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1: Solo 4 de cada 10 capitalinos salen a votar en los comicios federales intermedios. Y de acuerdo al Instituto Electoral de la Ciudad de México, la baja participación se da particularmente en el sector de los jóvenes entre 19 y 35 años. ¿Por qué no votan? Se debe a que las y los candidatos no generan confianza a la actitud o postura de los partidos ante la situación de la nación dentro y fuera del país. Y es que no solo se trata de que el órgano electoral promueva el voto, sino que los partidos también deben promover el interés ciudadano, y eso solo se logra con buenos candidatos. De lo contrario, el abstencionismo será el que siga ganando terreno electoral.
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1: Bueno,
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1: Solo 4 de cada 10 capitalinos salen a votar en los comicios federales intermedios. Y de acuerdo al Instituto Electoral de la Ciudad de México, la baja participación se da particularmente en el sector de los jóvenes entre 19 y 35 años. ¿Por qué no votan? ¿Se debe a que las y los candidatos no generan confianza a la actitud o postura de los partidos ante la situación de la nación dentro y fuera del país? Y es que no solo se trata de que el órgano electoral promueva el voto, sino que los partidos también deben promover el interés ciudadano, y eso solo se logra con buenos candidatos. De lo contrario, el abstencionismo será el que siga ganando terreno electoral.
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1: Una vez más, transmitiendo desde Comunidades Terapéuticas de México, Otoniel Nava y Radio Chapultepec 560. Y como siempre, pues nos están acompañando los amigos y compañeros en este esfuerzo por transmitir un mensaje, los compañeros de Alcohólicos Anónimos, los compañeros de Al-Anon, ¿no? Y hoy es un tema muy, muy, muy especial. Como todos los lunes y los miércoles, son temas muy especiales. Son muy especiales porque están dirigidos a personas que también muy especiales, que están experimentando una situación difícil, compleja, y sin embargo tiene una alternativa de salir. Estamos hablando de alcoholismo, de drogadicción, y hoy en particular de la codependencia, ¿no? ¿Y qué pasa con este factor de la codependencia? Bueno, ¿cuándo se desarrolla la codependencia? ¿Cómo se desarrolla la codependencia? ¿No? ¿Es en la infancia, en la adolescencia? ¿En qué punto se establece, se vincula este factor? Pensamos que es desde la infancia hay una parte y la adolescencia hay otra parte. De hecho, en el desarrollo de la vida de los seres humanos, hombres y mujeres, porque la codependencia ya no es un aspecto exclusivo de las mujeres. Nos damos cuenta que hay hombres muy codependientes, muy enfermos, e incluso, de hecho, como adelantito, todos los alcohólicos y adictos de alguna forma son codependientes, ¿no? Bueno, no de alguna forma, son codependientes, son alcohólicos y codependientes, o codependientes y alcohólicos, o codependientes y adictos. En realidad, la codependencia es una dependencia emocional, ¿no?, a otra persona, donde creemos, ¿no?, pensamos que la otra parte es la que nos va a hacer sentir vivir o la vida, y no es por ahí. Me parece que es un buen momento como para poder entender, ¿no?, que esta circunstancia nos puede dar pues más oportunidades de poder informarnos y entender qué es la codependencia, cuándo se gestó, cómo se gestó, ¿no? Muchos hablan de la angustia, de cierto tipo de angustia, ¿no? Y esta angustia pues tiene que ver con, pues, digamos, con esta dependencia que tenemos con las personas que nos proveen. Es un tipo de angustia tipo 1, con las personas que nos quieren, de angustia tipo 2, o con el temor a perder, ¿no?, nuestra integridad personal, angustia tipo 3. Y entonces, en estas angustias que se van fortaleciendo o debilitando en la infancia, es cuando se generan las dependencias. Hoy las llaman apegos, y en este caso de la codependencia es un apego ansioso, ¿no? Y este apego ansioso es pues surge de la angustia, el apego ansioso, y entonces ya se va conformando una dependencia hacia los demás. De hecho, por eso la enfermedad de la codependencia es una enfermedad crónica, progresiva, recurrente, insidiosa, incurable, inmortal, y se caracteriza por la pérdida de control en la forma de relacionarse y por la pérdida de control en la forma de vivir, ¿no? Entonces estamos encontrando que los codependientes y las codependientes no sabemos relacionarnos. Y de hecho, En los codependientes es más evidente, pero en general, yo siempre he dicho que el parte más estresante de la especie humana es las relaciones interpersonales, es la parte más conflictiva, la parte más difícil, la parte que no termina por resolverse, y donde estamos parados en ella permanentemente, en este borde de las relaciones, y nos cuesta mucho trabajo poder diferenciarnos de, ¿no? Y casi siempre estamos buscando en dónde recargarnos, en quién recargarnos, para poder encontrar esta sensación de seguridad, de paz, de alivio, y no nos damos cuenta que como codependientes estamos poniendo en nuestra vida, como algunas definiciones dicen, pongo mi vida en las manos de alguien que me va a destruir, y es una definición muy dura, muy difícil y lamentablemente cierta, ¿no? Y esto se va gestando en la infancia con las angustias, y en la adolescencia cuando tenemos que proyectarnos hacia el exterior a iniciar el desarrollo de las habilidades interpersonales para socializar, para intelectualizar, para conceptualizar, para erotizar, para fraternizar, y vamos separándonos un poquito sin dejarlo totalmente de la familia en la adolescencia. Y entonces, como estamos muy expuestos, estamos soltándonos de la familia y buscando de qué manera nos relacionamos con el mundo, aparecen entonces estas formas, ¿no?, tan difíciles de relacionarnos, como siento angustia porque alguien me provea, siento angustia porque alguien me quiera, siento angustia porque me siento amenazada o con riesgos, o amenazado y con riesgos, y entonces voy buscando quién pueda satisfacer o acallar, ¿no?, estas inquietudes o necesidades que surgen de mí en ese momento de adolescencia, y que cuando encuentro a alguien que más o menos parecía ser que me provee de afecto, de aspectos materiales para la sobrevivencia, y que me hace sentir como, entre comillas, seguro o segura, pues ahora sí que, como decimos, de aquí soy, ¿no? Y entonces entregamos cuerpo, alma, emoción, ¿no?, sentimiento, corazón, vida, al servicio de otra persona que parecer que ese intercambio nos va a dar seguridad o nos va a dar confianza o protección o afecto, ¿no? Y entonces va resultando que ese tipo de relaciones las encuentro casi siempre en personas, ¿no? Fíjense qué curioso, busco seguridad, busco amor, busco confianza, y la voy buscando en las personas más digámoslo así, autodestructivas, con alcohólicos, drogadictos, machos, rufianes, esquizofrénicos, psicóticos, retrasados mentales. Voy buscando como que en esos formatos y otros también muy difíciles, la sensación de seguridad, de apoyo, de respaldo. Pero bueno, eso es lo que les puedo comentar. Me gustaría escuchar a Luis. Luis, ¿cómo estás?
2: Yo pensaba que cuando uno ya entiende o empieza por entender un poquito lo que es la codependencia, ahorita la manera que el doctor Otoniel lo definió, pues parece que está hablando del alcoholismo, pero tiene que ver definitivamente, porque el alcoholismo es una enfermedad incurable, progresiva y mortal, que la dictaminó precisamente la Organización Mundial de la Salud en el año de 1956, y mencionó que era una enfermedad incurable. Progresiva y definitivamente, decía el doctor, mortal, ¿verdad? Porque nosotros, cuando estamos en las instituciones informando, yo les digo, si esta información llega a la persona que lo necesita, a la persona que lo requiere o a la persona que le va a dar esta información, se puede evitar una muerte prematura, una congestión alcohólica, una riña alcohólica, porque los borrachos decimos, yo borracho manejo mejor, ¿sí? y borracho bailo mejor, y borracho conquisto mejor. O sea, piensa uno que el estado de borrachera, de embriaguez, por la euforia que proporciona, pues esa es la vida. Yo cuando vivía eso, yo decía, así es como yo quería vivir, fíjense. Y yo era un joven, entre adolescente y joven, y yo decía, así es como que yo quería vivir. Y ya después, analizándolo con el tiempo y con los años, pues me doy cuenta que eso de así es como yo quería vivir, evadido de la realidad, fugado de la realidad, ¿sí? O sea, esa dependencia o codependencia hacia el alcohol y hacia las personas me hacía, ¿verdad?, que yo hubiera perdido totalmente la, digamos, la dimensión entre lo que era real y verdadero o ficticio, ¿sí? Y cuando llegas a ese estado de a veces, por ejemplo, dicen que el alcohólico hay 2 días que no puede manejar: el pasado porque ya pasó, y el mañana porque uno llega, ¿no? Y así está uno tomando, y ya mañana que me aliviane, y ya mañana que me aliviane. No dice uno, ya hoy que me aliviane, no. Dice, ya mañana que me aliviane, voy a hacer esto, voy a regresar al trabajo, voy a pagar mis deudas, ya esto y el otro, ¿no? Y lo cierto es que ese ya mañana a veces no llega o tarda muchísimo en llegar. Y algunos, pues, se pierden en el camino, ¿no? Yo, afortunadamente, recibí el mensaje en la empresa de la que ahora soy jubilado, por un esfuerzo entre la Central Mexicana de Servicios Generales de Alcohólicos Anónimos y esta institución donde yo prestaba mis servicios, y había un convenio de colaboración, ¿sí?, que a la fecha sigue vigente. Entonces, la manera en que una persona, de la edad que sea, en mi caso que fue adolescente, yo les platicaba el lunes de mi ingesta alcohólica, que empezó desde la secundaria, en las fiestecitas de 15 años, y que los cócteles de tequila, y la primera vez que yo me emborraché, tuve una cruda, y que alguien me dijo, ¿qué tienes? No, pues ya había tomado yo agua, ya había tomado leche, había tomado jugo, y seguía yo con la sed terrible, ¿no? Y me dijo, ¿qué tomaste el día de ayer? Pues tal bebida, pues tómate una copa. Le dije, no, ¿cómo voy a creer que me diga que me tome una copa? Pero algún día lo tuve que hacer, y entonces ya dije, ya encontré la fórmula: me emborracho, estoy en la cruda, y la importancia es aprender a curársela, ¿no? Lo que no sabía yo es que eso de aprender a curársela es un engaño, porque es volver a agarrar nuevamente a la borrachera, y es meterle más alcohol al torrente sanguíneo, ¿no? Y de ahí viene, por ejemplo, las lagunas mentales. ¿Por qué las lagunas mentales? Porque hay tanto alcohol en el torrente sanguíneo que no llega suficiente oxígeno al cerebro, y entonces hay lapsos. Yo, por ejemplo, recuerdo haber estado en la calle tal, en una esquina, y cuando yo reaccionaba, estaba a 5 o 10 calles, y ya, ¿cómo llegué aquí? No sabía yo. Esas madrugadas largas, ¿no?, interminables de borrachera, de estar. Entonces, y en ese lapso en que yo no me acordaba, esas lagunas mentales, pues a veces uno se pelea, lo asaltan, ofende uno, en fin, hace uno muchísimas cosas, ¿no? Y a veces uno se despierta y se encuentra la camisa con sangre, y no sabe uno ni si se pegaste, te pegaron, está uno perdido, ¿no? Totalmente. En el tiempo que yo bebía es cuando existían todavía las vinatas, y tocaba uno, y muchas veces el que te atendía en la vinata o en la vinatería estaba igual de borracho también. No, de veras, toda una aventura, ¿no? Pero se acostumbra uno a vivir así, ¿no? Una vez alguien me dijo, en Alcohólicos Anónimos, no te acostumbres a vivir mal, porque el alcohólico, con su dependencia y codependencia, te acostumbra a vivir mal. En lo peor es que ni cuenta se da uno, dicen mis compañeros, bendita inconsciencia, ¿verdad? Porque no hay una conciencia real de lo que me está pasando. Hasta que alguien te pasa un mensaje, hasta que alguien te dice, oye, ¿qué te pasa? Te veo que estás haciendo esto, ¿no? A mí me lo dijo un jefe, me lo dijo mi mamá, en paz descansa, me lo dijeron familiares. Y yo decía que estaban mal. Ellos están mal porque no entienden que así es como un joven debe vivir, ¿no? Sería mi primera participación, doctor. Gracias.
1: Gracias, Luis. Pues sí, cuando hablamos de adolescencia y codependencia, nos damos cuenta que las jovencitas y los jovencitos empiezan a preocuparse por otros. Y hay una parte que es como muy, muy normal o natural, porque cuando estamos en la adolescencia también tenemos esta tendencia como a asociarnos, ¿no?, y agruparnos con amigos y amigas, y empezamos como a darle más atención y prioridad a los amigos y a las amigas que a la familia. Nos estamos separando de la familia para empezar a desarrollar habilidades sociales y otras habilidades. Y es entendible esta parte en donde nos preocupamos, y si alguien se emborracha, nos preocupamos porque hizo eso, que le pasó, está bien, y aunque sea algo que no esté bien, también lo atendemos, ¿no? Y hay veces que hay chicas que están preocupándose, diciendo, oye, ¿cómo amaneciste? ¿Estás bien? ¿Te pasó algo? ¿Un problema familiar? Y que tomó, se siente como, ah, pues sí tomé, y me atendieron y me cuidaron, ¿no? Pues si sigo tomando, seguramente van a seguir atendiendo y cuidando. Y se van enganchando ideas bizarras, ¿no?, patológicas, que van dando forma, ¿no?, desde la adolescencia, ¿no?, a la codependencia. Adelante, Marilu, ¿tú qué opinas?
3: Hola, qué gusto estar aquí con ustedes. Pues es muy... Estaba escuchando a Luis con mucha atención y él nos narra cómo empieza en el alcoholismo y cómo empieza en la adolescencia y cómo él piensa que así es como se vive, ¿no? Y luego tú aportas de que efectivamente los chicos quieren pertenecer a sus grupos sociales, quieren ir dejando de ser niños para ellos construir su propia personalidad, su propio ser. Y es algo completamente natural. ¿Por qué? Porque ellos quieren identificarse con sus pares, con sus iguales. Precisamente es ahí en donde hay el mayor riesgo. Porque en esta transición en de que ya quiero dejar a mis papás porque siempre me dicen lo que tengo que hacer, porque ellos no me entienden, porque a fuerzas quieren que yo haga lo que ellos quieren, no lo estoy viendo desde el punto de vista lo hacen para mí, sino lo hacen porque ellos quieren. Ellos no me están mirando, ellos no están viendo lo que yo siento, ellos no están viendo lo que yo veo. Y es un paso muy riesgoso, porque entre que dejo de ser niño y quiero ser ya muy grande, ¿sí? Ya quiero independizarme, ya quiero tomar mis propias decisiones, quiero que me dejen de estar molestando los padres, es exactamente el punto de vulnerabilidad. Porque para pertenecer, yo hago lo que todos hacen. Yo hago lo que todos me están diciendo que es lo mejor para mí. Y si yo no tengo una buena base en donde me diga, no, a ver, aquí las cosas son así, aquí esto es lo mejor para ti, para la familia, porque mira, porque, o sea, no hay una conexión realmente emocional, una conexión de ideas, es muy fácil que el chico se vaya. Es muy fácil que el chico o que la chica crea que realmente todo esto que me ofrecen, que me ofrece el mundo, porque esto es muy seductor. Esto me hace tomar mis propias decisiones, esto me hace sentir más grande. Y es precisamente cuando los chicos, pues, tienen relaciones tormentosas, tienen consumos, y ahí es donde es el paso para que empiecen Y yo les digo, el problema no es empezar, el problema es cómo, o sea, tú no sabes si ahí te vas a quedar, porque existe el enganche en el consumo, en las relaciones, empezamos a generar ciertas sustancias en el cuerpo que realmente nos hacen estar ahí metidos, estar adictos a eso. Mi comentario.
1: Gracias, Marilu. De hecho, cuando hablas de estas formas, ¿no?, donde los padres participan, y lo que sucede en la dinámica del adolescente y la familia, en donde los adolescentes dejan de o disminuyen su arraigo a la familia para poner atención y desarrollar habilidades en el grupo de amigos, en el grupo de pares, esa migración de la familia hacia el grupo social es justamente la que tiene altos riesgos, porque hay un momento en que estás totalmente vulnerable como adolescente. Nadie te protege, nadie te cuida, nadie te acompaña, que debieran de hacerlo, ¿no? Y entre eso y ir a un grupo que tampoco se sabe cuidar, que también está aprendiendo a cuidarse, que también está aprendiendo a desarrollar habilidades para vivir y a desarrollar habilidades justamente para tener cierto éxito, ¿no?, en las diferentes áreas de su vida, académicas, sociales, heterosexuales, etcétera, ¿no? Entonces vamos encontrando una serie de circunstancias de riesgo. Por eso se puede incurrir, ¿no?, en un atajo que nos dé cierto alivio, porque no tenemos todas las habilidades necesarias para alcanzar la satisfacción. Entonces buscamos y queremos la satisfacción, entonces buscamos atajos: alcohol, drogas y particularmente relaciones, en el caso de la codependencia, relaciones de pareja conflictivas y problemáticas, y termina o declina en relaciones prematuras, relaciones sexuales prematuras, embarazos prematuros, matrimonios prematuros, deserción escolar, abandono, ¿no?, de las actividades formativas, porque creemos que el otro ya es muy adulto y es lo que nos da la satisfacción, y ahí queremos llegar, y no es tan real. De hecho, no es real. Estamos descolocados de la vida. Estamos queriendo vivir una etapa adulta cuando estamos en una etapa adolescente. No nos toca esa experiencia. Y de ahí, bueno, la sufridera para las adolescentes y los adolescentes. Una sufridera impresionante. Y no se acaba, porque la presión familiar, la presión social, la presión de la pareja, la presión de la forma que te relacionas, y hace que muchos jóvenes incluso huyan y dejen a las muchachitas, ¿no?, y las dejan con bendiciones, ¿no?, varias bendiciones, caminando y llorando y pidiendo de comer. Y entonces de repente hay una adolescente que se encuentra sin habilidades, sin donde se quería recargar en el otro, ¿no?, y ahora buscando a ver dónde se recarga y donde se recargue, que le acepten con sus bendiciones, y empieza una cadena terrible de sufrimiento, de dolor, ¿no? Y no está nada mal. Adelante, Carmen.
4: Los adolescentes pues son las nuevas generaciones que vienen, o sea, ¿y qué les estamos dando a esas nuevas generaciones? El entender por qué se vuelven codependientes, por la carencia que hay en sus hogares, por las dificultades que pasan en esos hogares, esa necesidad de atención, de comprensión, y si va aunado con el alcoholismo, la drogadicción, alguna adicción que hay en el hogar, esto se complica muchísimo. Yo fui maestra y viví muchas situaciones muy, muy difíciles de los adolescentes. Adolescentes que se llegan a suicidar, ahorita que se está viendo el mes también de lo del suicidio, o sea, ¿por qué se suicida un adolescente? ¿Por qué llegar hasta ese extremo? Entonces, y hay veces por cosas tan simples, hubo un problema en la escuela, la trabajadora social no sé qué le dijo al niño, o sea, se volvió un caos, el niño llega a la casa y se suicida. Entonces se volvió, no sé, una revolución en ese momento en la escuela, y qué tenemos que hacer, y nos empezaron a dar cursos de esto, del otro, o sea, del trato hacia el adolescente. pero hay veces ellos, nosotros, es su refugio. Fíjense, una escuela llega a ser el refugio de los adolescentes. No les gusta estar en su casa por toda la problemática que viven y la falta de atención, porque pues, actualmente trabaja mamá y papá. Ellos están solos, también eso es lo malo, es cuando recurren a amistades no muy buenas, ¿sí? A esa codependencia, y de los amigos se hacen codependientes de su primera pareja, y lloran, y cuando se enojan con el chico, la chica lo corta, y casi se quieren cortar las venas y están sufriendo. Y pues yo les decía una frase: tienes que besar mucho a las chicas, ¿no? Porque eran las que me tocaba luego platicar con ellas, las adolescentes. Tienes que besar muchos sapos hasta que llegue el príncipe azul. Le digo, no, no te preocupes, estás jovencita, tienes que 12 años, 13 años. No, no, no hay necesidad. Pero saben que uno lo dice así fácilmente, pero ellos, el hecho de que ese otro chico la esté escuchando, la apapache, la bese, la abrace, etcétera, hasta llegar a algo no deseado. Yo les platicaba mucho de las relaciones sexuales, ¿sí? Porque se les daban muchas pláticas, además de que en los temas de ciencias naturales ahí también les hablaban cómo cuidarse, protegerse y todo, ¿no? Pero yo trataba en ese aspecto de interactuar mucho más con ellos. Y tenemos un libro que nosotros se llama Alanon se enfrenta al alcoholismo. Es una parte profesional, lo que piensan los profesionales, y la otra parte son de experiencias. Pero aquí un profesional dice una forma de sobrevivir, que es Alatín. Alatín es la sección de Alanon de los chicos de 12 a 20 años. Es algo padrísimo, algo padrísimo estar en un grupo de Alatín, porque es preventivo. Es ahí precisamente donde ellos ven, se empiezan a conocer, ese puente de comprensión, porque los mismos chicos cuando están adolescentes no quieren invitar amiguitos a sus casas, porque en sus casas hay alcoholismo, hay drogadicción, hay golpes. Hay una parte aquí que me llama la atención, porque eso a mí me sucedió. Dice, ¿qué hace un niño cuando el padre no alcohólico golpea las paredes o está irritable por razones que él desconoce? Yo hacía eso, yo era la esposa y dentro de mi desesperación yo golpeaba la pared. Estaba loca, o sea, en pocas palabras estaba loca. ¿Por qué? Pero no la golpeaba con mis puños, era mi cabeza, era mi desesperación en aquel entonces de mis hijos chicos, el alcoholismo fuerte. El esposo no llegaba y golpeaba, no era golpeado. Bueno, conmigo sí, pero con los hijos no. ¿Y qué pasa dentro de esa desesperación? Pues a mí me daba desesperación. Ahora lo entiendo porque estoy en un programa. Pero qué difícil es vivir una situación de codependencia. Y yo era codependiente a mi alcohólico. El alcohólico era codependiente a su botella. Entonces, pues era una cadena. Y luego yo echaba el pretexto, es que no les quiero quitar el papá a mis hijos, están chiquitos, que no sé qué. O sea, viendo toda la problemática que yo estaba viviendo. Y pues me casé muy enamorada, seguí enamorada, y además fue el amor de mi vida. O sea, y dije, me enganché mi codependencia hacia el alcohólico, y lo conocí en la adolescencia, exactamente en la adolescencia, a los 16 años, 17, pero duramos como 8 años de novios. Bueno, el chiste es de que ahí está mi codependencia. ¿Y por qué la mía? Pues por la carencia, por la falta de un padre. Mamá fue madre soltera. Entonces esa carencia también, por eso uno se vuelve codependiente. Yo ya hoy con los años y estando en un programa lo vengo a entender, ¿por qué me volví codependiente? Pero para eso hay salidas, pero yo no las conocía en esa época. Yo pensaba que sí era el amor de mi vida, y si no me casaba con él, pues no me casaba con nadie. Eran mis ideas de aquel entonces, ¿no? Pero ahorita lo veo, y con este tema me queda claro la codependencia que un joven, un adolescente, tiene hacia los amigos por pertenecer, hacia la chica por la o hacia una chica o hacia un chico por la carencia que hay en sus hogares. Ellos están deseosos de que hasta la mamá les dé un abrazo, un afecto, decirles cómo te fue en la escuela, y los papás llegan cansados con ganas de descansar de todo el trabajo que tuvieron durante el día, y el chico lo que quiere, o la chica, es lo que quiere es atención, es esa carencia que existe actualmente. Pero a Latin es preventivo, ahí está Latin para todos los radioescuchas, es conocer un poco más de los programas, están los profesionales, o sea, ayuda por ayuda no paramos, que luego no querramos recibirles otra cosa, o que pongamos peros, es que no puedo, es que el tiempo, es que chalala, es que el sábado, es que Latin sesiona los sábados, no, es que se va al partido de fútbol, es que está en la banda de guerra de la escuela. Pues yo dije, bueno, ya tocarán su propio fondo con el chico, con la chica, y entonces es donde verán. Los mandamos a la escuela para que tengan una vida profesional, para que salgan adelante profesionalmente. Y la vida espiritual, ¿en qué momento la vamos a atender? Gracias, mi comentario hasta ahorita. Gracias.
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1: Gracias. Hay varias cosas que nos pones de frente y estaba recordando las frases que dicen, que las conocemos de muchos lados, de ves a muchos sapos, ¿no? Y para que al final ves al príncipe azul. Y yo creo que si ves a sapos, ¿no? Chicos enfermos, patógenos, con trastornos sociopáticos, transgresores, mentirosos, pinteros, etcétera, pues es muy seguro que cuando llegues aparentemente, pues si ves a sapos, vas a terminar besando al sapo azul, ¿no? Al ñero azul, al patán azul, ¿no? Al rufián azul, ¿no? Entonces me parece que por eso es tan importante el tema, porque necesitamos dar información a las chicas y a los chicos de que hay conductas, ¿no?, que necesitamos aprender a apoyar y a seguir, conductas de respeto, de responsabilidad, de amabilidad, de amistad, de compañerismo, ¿no? Y no estar siguiendo patanerías, rufiandades, transgresiones, mentiras o borracheras. Creo que es importante empezar a diferenciar lo que puede ser un sapo azul o un sapo de un adolescente, y ya sea hombre o mujer, con cierto grado de educación, con cierto grado de responsabilidad y respeto, que esté en evolución, y hay que apoyar que siga evolucionando esto, ¿no? Estaba recordando a un chico que está adolescente y que empezó a crear una forma de pues muy educada de relacionarse. Se quitó todas las palabras groseras de la boca. Pues, ¿por qué tienes que hablar con grosería? ¿Por qué no hablas como más educadamente? Y la aceptó, va a su escuela, va como le toca ir, como le gusta ir, arreglado, es respetuoso, ¿no? Y organizó un evento para pedirle a la chica que fuera su novia. No, ya saben, clásico, pues, aunque pues, es enajenadón, pero pues está muy educado, se le hinca, le dice, pues quiere ser mi novia, y le preparó pues velas y flores y una cenita, y bueno, finalmente le dijeron que sí, ¿no? Entonces, creo que no es necesariamente hacer tanta película, pero creo que al menos que sea mucho más educado el asunto, más respetuoso, y no como se hablan ahorita, ¿no? Como parece que trae la verdulería en la boca, ¿no? Entonces la sueltan una tras otra, y no que se espante uno con las groserías, pero la grosería reduce el lenguaje, ¿no? Entonces creo que es importante entender que la educación amplifica y amplía el lenguaje. Entonces vayamos a participar, y Marilu, no sé si te acuerdas de nuestro buen amigo el chelista, ¿no? Que descanse en paz, sí. Y que él decía algo: rescatemos, llevemos a los adolescentes a la sala de Nezahualcóyotl para rescatarlos del reggaetón, ¿no? De alguna manera, si no del modelo de música, pues sí de los ñerismos, ¿no? Ya es importante empezar a educarnos, ¿no? Y con eso de que necesitamos aprender a escuchar lo que los adolescentes, cómo hacen, cómo se lastiman, cómo se cortan, cómo se tatúan, cómo se agreden, pues no quiere decir que no aceptemos las nuevas formas de, pero sí acompañarlos, como explicarles para qué es cada cosa y cómo es cada situación, ¿no? Evitemos besar sapos y empecemos a acompañarnos entre adolescentes y formar un proceso de relación respetuosa, educada, sana, de crecimiento, de evolución, de desarrollo. Creo que es importante. Otra cosa, y creo que es importante ser muy objetivos y no omitir las cosas, porque luego omitimos las cosas de una manera impresionante, las escondemos, como dicen los mismos dobles A, la capeamos con huevo, ¿no? Entonces yo creo que no la disfracemos, la cosa es como es, ¿no? Además los hijos lo vieron, no sé, estaba recordando alguna persona, es que me pegaba y gritaba, pero cuando le hablo con mis hijos, pero no me pegaba, bueno, no tan fuerte, ¿no? Y o me insultaba, me humillaba, nos dejaba sin dinero, o sea, no llegaba, qué sé yo, ¿no? Y yo siempre les digo, acuérdense que los hijos en la infancia, cuando escucharon los gritos, y lo que dicen después en la etapa adulta es: yo estaba ahí, yo también estuve ahí, ¿no? Y cuando te gritaron y te pegaron, y gritabas y llorabas, y te golpeabas en la pared, y le pegabas a la pared y rompías los vasos, yo estaba ahí, estaba atrás del sillón, llorando y espantado y traumatizado, y quería salir corriendo para defenderte, con miedo a que me golpearan, no me gustaba que te lastimaran, pero no sabía qué hacer, era un niño. Yo estaba ahí, atrás del sillón, bajo de la cama, en el closet. Yo estuve ahí llorando, toda mi neurosis, no supe qué hacer con ella. Tú amaste a mi papá y tú, porque fueron en el programa, pero yo también estaba ahí, a mí nadie me atendió, nadie vio mi traumatismo, nadie vio mi dolor, mi impotencia de verte lastimado y odiarlo. Y también cuando se iba, de sentir que me abandonaba, estaba vulnerable, emociones encontradas, brutales en mi interior que luchaban, pero yo también estaba ahí, yo también estuve ahí, ¿no? Y era niño y después me volví adolescente, inseguro, ¿no? Inmaduro, y no por nada llegué al alcohol y a las drogas también, porque no sabía qué hacer con todo lo que ya había vivido y necesitaba ser atendido. Yo también estuve ahí. Es la frase de los hijos adultos. Los escucho y platican cada escena de terror, cómo la vivían como niños, debajo de la cama o atrás del sillón, tapados con sus cobijas. Es que, ¿qué hago, no? Todas las emociones luchando en su interior eran brutales. Por eso requiere ser objetivo. ¿Sí pasó? No, claro que sí pasó, ¿no? Y hay que enfrentarlo como pasó, con objetividad tal cual. No engañados, la omisión causa muchos daños, y son situaciones de realidad concretas, objetivas. Para dar este paso necesitamos información muy muy concreta, para que no vivamos en el engaño, ¿no? Y hacer cambios profundos y verdaderos. Yo sé que esto es de tiempo, de paso por paso, pero es importante hacerlo. Lo que nos aportan nuestros compañeros de las agrupaciones es un material maravilloso para poderlo presentar para las adolescentes, los adolescentes, para que tengan la prevención y no se sumen, ¿no? No hagan colectiva la grosería, no hagan colectiva la patología, no hagan colectiva la enfermedad, no hagan colectiva la justificación, no hagan colectiva, ¿no?, el apapacho a la enfermedad, ¿no? Porque luego terminamos diciendo que era el amor de mi vida, pero no es cierto, era la enfermedad de mi vida, ¿no? Entonces creo que es importante hacer estos cambios. ¿O tú cómo ves, Luis?
2: Sí, definitivamente. Nuevamente, yo soy Luis, soy integrante de la Central Mexicana de Servicios Generales de Alcohólicos Anónimos, Asociación Civil. Yo quisiera informarles que del 21 al 27 de septiembre de este año se va a llevar a cabo la 14 o 14ª Semana Nacional de Alcohólicos Anónimos para los jóvenes. Y el lema este año es: Alcohólicos Anónimos, una oportunidad para un futuro sin alcohol. Sí, ese es el lema que se va a estar pues promoviendo, mencionando en todas las actividades que se vayan a realizar este año. Normalmente lo que se hace, se ponen módulos de información en escuelas, en instituciones educativas de todo nivel, y las escuelas que lo requieran, lo deseen, se le da información salón por salón de las escuelas secundarias, preparatorias, ¿no? Yo tengo muchos años haciendo esta actividad, y lo que yo he notado ahora de los jóvenes de hace, no sé, que digamos hace 25, 30 años, a los jóvenes de ahora, es que cuando viene el espacio de preguntas y respuestas, ya muchos de esos jóvenes que están en instituciones, no sé, incluso de preparatoria, ya han estado algunas veces en grupo, ya han estado, y dice uno, ¿cómo? Sí, o sea, empezaron desde muy chicos, como es mi caso, ¿no? Yo empecé desde la secundaria, ¿no? Y bueno, yo ya recibí el mensaje a la edad

Y bueno, yo ya recibí el mensaje a la edad de 20 años, que fue cuando yo era Alcohólicos Anónimos, ¿no? Pero sí, en la actualidad, muchas jóvenes, mujeres y hombres, desde adolescentes hasta lo que es el joven, ya traen esa forma de vivir, de estar muy, muy metidos ya en la adicción del alcohol y otras sustancias, ¿no? Por eso el lema, ahora una oportunidad para un futuro sin alcohol. Yo les voy a decir, francamente, cuando yo llegué a Alcohólicos Anónimos y se hablaba del solo por hoy, solo por el día de hoy no voy a beber, pase lo que pase, suceda lo que suceda, nazca quien nazca, se muera quien se muera. Cuando me cayó el 20, porque tardaron en caer el 20, esto de caer el 20 se refiere a que del pasado, cuando había las casetas telefónicas públicas en las esquinas, se les echaba un 20 y podía uno continuar hablando, ¿verdad? Por eso dice, me cayó el 20. De repente, y me asusté porque dije, esto quiere decir que yo no voy a volver a beber, ¿no? O sea que mi futuro va a ser sin alcohol. Yo me asusté muchísimo porque yo pensé que el hecho de estar sin beber iba a ser una vida llena de miedos, una vida llena de tristeza, de amargura, de dolor, de frialdad, de vacío, ¿no? Yo sí pensaba que iba a ser mi vida. Pero bueno, si uno deja de beber a la Viva México, que no es tan fácil, pues puede ser, pero si te metes a un grupo de alcohólicos donde puedes compartir tu experiencia, tu fortaleza y tu esperanza y la de otros también, pues es muy difícil que, y los momentos que llegan porque dice uno de mis padrinos que Alcohólicos Anónimos no es un seguro contra riesgo, o sea, la vida va a seguir presentando los riesgos que puede tener cualquier otro joven, cualquier otro adolescente. La diferencia es que ya estando en el grupo de Alcohólicos Anónimos, a través de lo que es la recuperación, la unidad y el servicio, sobre todo, uno se va fortaleciendo contra la primera copa. Porque aquí lo importante es mencionar, a veces uno dice, bueno, y es que yo me acuerdo que me empecé a emborrachar a partir de la primera botella, no es cierto. Sí, fue a partir de que tomaste la primera copa. Si no hay primera copa, no hay segunda copa, no hay tercera copa, no hay borrachera y no hay cruda. Entonces, incluso esto, mantenerse alejado de la primera copa, nosotros tenemos una guía sugerida para reunión de principiantes y el tema número uno, así se llama. ¿Cómo mantenerse alejado de la primera copa? ¿Y cómo lo vas a hacer? Yendo a tu grupo de Alcohólicos Anónimos, transmitiendo mensaje a otras personas que lo puedan necesitar, ¿no? Entonces, pues los invito, ¿no? Si, incluso si ahorita alguna persona del ámbito educativo nos escucha y desea la información para sus estudiantes, para sus maestros, acérquese a un grupo de Alcohólicos Anónimos de la Central Mexicana y ahorita tenemos material específicamente para jóvenes, ¿sí? Para adultos y para profesionales. Lo importante es, como dice este lema, esta oportunidad para un futuro sin alcohol no va a llegar así gratuitamente, ¿no? Hay que buscar, hay que acercarse a los grupos, hay que bajar nuestra app, Alcohólicos Anónimos México, para encontrar en cualquier punto de la República donde se encuentre usted o este joven. Entra a esa app y le va a decir qué grupos están alrededor, noticias importantes de Alcohólicos Anónimos y sobre todo el acceso a nuestra página de internet, ¿no? Entonces, sí, definitivamente, alguien dijo una vez en Alcohólicos Anónimos, se me hizo muy extremo, pero así ha sido. Me dijeron, mira, Alcohólicos Anónimos no te va a cambiar tu forma de hablar y tu forma hasta de caminar. Yo dije, ay, qué exagerado, ¿cómo me va a cambiar mi forma de caminar? Sí, porque cuando uno bebe, uno no se da cuenta. Va uno caminando con la cabeza agachada, va uno caminando con el peso, como esa figura, ¿no? Que tiene un hombre así en la espalda, el mundo, en sus espaldas, así camina, sea un adolescente, sea un joven, pero hoy estamos hablando del adolescente. Va uno caminando, cargando el peso de los problemas de todo mundo,

0: menos el que uno tiene que enfrentar a través de reconocer que se tiene un problema, ¿no? Pues yo los invito a entrar a nuestra página www.amexico.org.mx. Ahí hay una parte donde uno puede autoevaluarse, hay un autodiagnóstico, preguntas para jóvenes, pregunta para mujer, pregunta para hombre. Si contesta uno positivamente a cuatro o más preguntas, quiere decir que hay un problema de alcoholismo, pero como alguna vez ya dijimos, ese joven, ese padre de familia, esa mamá, decía ahorita al principio del programa el doctor, y alguien ahorita que pudiera estarnos escuchando que esté pues muy preocupado porque no saben qué hacer con su hijo alcohólico. Dice, oye, pero es que él es súper inteligente, pero cuando bebe, se pierde toda esa aparente inteligencia, toda esa aparente entrega. Si él ha estado en cuadro de honor, ¿por qué ahora está reprobado? Si era una persona excelente, pues porque el alcoholismo te va mermando todas tus capacidades sin que uno se dé cuenta. Y uno piensa al revés, uno dice, borracho, estudio mejor. Yo así era. Yo era entre adolescente y joven, me emborrachaba el viernes y el sábado temprano iba a la ciudad universitaria, a la Facultad de Ingeniería, que tenía examen a las 7 departamental, y yo llegaba borracho al examen con la idea, iba a pasar ese examen y que les iba a demostrar a todos que yo podía. Y obviamente yo pues, no pasaba el examen, lo reprobaba, ¿no? Porque pues en estado de ebriedad, ¿cómo iba a pasar los exámenes? Pero así vivía y así viven muchos jóvenes en la actualidad. Y ahora actualmente no solamente es el alcohol, es alcohol y otras sustancias, ¿no? Entonces sí, como decimos, no le regales tu vida al alcohol. Mi participación, doctor.
1: Gracias, Luis. Fíjate que decías que el alcohólico tiene que entender que puede llevarse ese primer trago a la boca, porque del primero sigue el segundo y del segundo sigue, bueno, hay muchos después del primero, ¿no? Ya no sabemos. Por eso dicen que a veces sabes cuándo te tomas el primero, pero no sabes cuándo te tomas el último. Y entonces, creo que es importante entenderlo y si lo llevamos hacia la codependencia, yo les diría a las adolescentes, ten cuidado, ¿no? De lo que estás sintiendo, que tienes ganas de ser abrazada, querida, apapachada, explorar toda esa parte tuya que está floreciendo en tu interior, es tuya, ¿no? La hormona, digamos, la percepción, las ganas de abrazar, de ser abrazada, ¿no? Y en ese sentido, o sea, no te dejes llevar por el fraude del amor romántico y entregues tu primer beso, ¿no? O sea, y ve a quién besas primero, ¿no? Porque si vas a empezar a besar sapos no tiene caso. Creo que es muy importante fortalecer tu autoestima en la parte del adolescente, en el grado en que te toca, para que empecemos a seleccionar como adolescentes al menos una persona con la que puedas estar de manera segura, confiable, respetuosa, responsable, ¿no? Creo que es importante que esto lo veas y no creas que porque alguien es burlón, buleador, peleonero, como echado para adelante, gritón, ¿no? Que eso, si lo vemos en las escuelas, que ese es el efectivo, el que te va a proteger, el que te va a cuidar, pues, ¿quién te va a cuidar de él, ¿no? Entonces, aquí sería la pregunta. Entonces, yo creo que es importante, o de ella, es importante que veas que tienes que seleccionar a quién le vas a dar, ¿no? Este primer acercamiento afectivo de tu parte, primer beso y primer abrazo, para que puedas desde ahí desplantar una forma de relacionarte más saludable, más respetuosa. Marilu, para ir
2: Bueno,
1: pues sí, cerrando, sí, cerrando.
2: ahorita que escuchaba a Luis que estaba diciendo que pareciera que los alcohólicos pareciera que traen el mundo cargando, al inicio no es así. Al inicio, cuando empiezan a tomar, bueno, ahorita estamos hablando de los chicos, ¿verdad? Pero cuando se empieza a tomar alcohol, la posición es de envalentonarse. Son desinhibidos, son valientes, nos creemos así como que muy atrevidos, lo podemos todo, porque el valor lo tomamos del alcohol, porque eso hace en la química de tu cuerpo el alcohol. Entonces, pues me atrevo a todo, ¿a qué no te atreves a hacer esto si lo hago? ¿A qué no te atreves a subirte si me subo? Con sus debidas consecuencias, ¿no? Pero a medida que va pasando eso, efectivamente nos vamos convirtiendo en esclavos del alcohol. Y al convertirnos en esclavos del alcohol, entonces la cosa cambia. Porque ya no soy dueño de mí, ya no soy dueño de mis decisiones. Porque estoy precisamente a merced del alcohol. Y los chicos lo tienen que saber. Porque no es esta sensación de que yo lo puedo todo, no es permanente. A medida de que yo voy consumiendo alcohol, el alcohol se va apropiando de mi voluntad, porque yo, mi cuerpo se va volviendo dependiente del alcohol. Entonces, sin el alcohol no pienso, sin el alcohol no me atrevo a hacer cosas. Y por eso me engancho con el alcohol, para que el alcohol me ayude, entrecomillado, a hacer las cosas, a atreverme a ir a hablarle a una muchacha, a hacer esto. Y ese es el pretexto. Yo les digo a los chicos, el alcohol ahí, la botella ahí, no pasa nada si yo no consumo. El alcohol no es malo. El que tiene pobreza de voluntad es uno, y por eso se acerca al alcohol, para que algo de afuera me dé a mí la valentía que por mí mismo no he desarrollado, para que me dé las habilidades que yo no he desarrollado. Entonces, yo lo que necesito como adolescente es trabajar en mí. ¿En dónde estoy parado? Efectivamente, son unos, o sea, si yo me dedico. Y es que es algo cultural que nos enseñaron mucho, y sobre todo a las mujeres. Tienes que besar muchos sapos para llegar al príncipe. No, es que si vas besando muchos sapos, te acostumbras a besar sapos. Si vas tomando alcohol, te acostumbras a que el alcohol saque aparentemente lo mejor de ti. Es que me da otra personalidad, es que ya soy valiente, es que puedo. No, sí puedes. Con tus habilidades personales sí puedes. El problema es que no las has reconocido, no las has limpiado, no las has pulido, no las has puesto en marcha. Entonces sí se puede vivir sin alcohol. Los chicos sí pueden vivir sin relaciones tóxicas, sin relaciones que me estén mermando la voluntad y mi valía. Sí pueden. Y si llega un momento en que sienten que no pueden, para eso estamos nosotros, para ayudarlos. Mi comentario.
1: Gracias, Marilu. Y bueno, pasamos directo hacia Carmen para que Carmen nos cierre. Ya estamos justamente en el tiempo para cerrar, Carmen.
3: Sí, es importante que sepan que no están solos, sí, que hay algún lugar donde ellos pueden encontrar ayuda. Y me queda muy claro, los chicos que están rodeados de alcoholismo y drogadicción, ¿qué es lo que pasa? Pues pueden heredar la enfermedad, en el caso fue mi hijo, ¿no? Ahorita que lo decía doctor, me quedé pensando en eso. Sí, ellos estaban ahí cuando llegó a haber violencia, ¿sí? Cuando llegaron a pasar cosas. Entonces, yo me quedo con esta frase de que los chicos no están solos, hay un lugar donde se les puede ayudar, sea en una sala con algún profesional, sea latín, pero hay un lugar donde se les puede ayudar y no están solos. El teléfono de la Central Mexicana de Servicios Generales es 55-5208-9667. Y está la página www.alanon.mx. Gracias.
1: Gracias a todos ustedes por sus doctos comentarios, su buen acompañamiento y las experiencias vertidas, ¿no? Que apoyan mucho a la información y creo que sí, que esto llegue a las personas apropiadas para que tomen la decisión apropiada. Entonces, demos este primer paso que no nos lleva a donde queremos, pero nos saca de donde estamos. Es que gracias Marilu, gracias Luis, gracias Carmen, gracias Ceder y gracias a los que nos van a los que nos escuchan y los que nos van siguiendo durante la semana. Un abrazo y nos vemos el próximo lunes
2: Muchísimas
1: y miércoles.

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1: Solo 4 de cada 10 capitalinos salen a votar en los comicios federales intermedios. Y de acuerdo al Instituto Electoral de la Ciudad de México, la baja participación se da particularmente en el sector de los jóvenes entre 19 y 35 años. ¿Por qué no votan? ¿Se debe a que las y los candidatos no generan confianza a la actitud o postura de los partidos ante la situación de la nación dentro y fuera del país? Y es que no solo se trata de que el órgano electoral promueva el voto, sino que los partidos también deben promover el interés ciudadano, y eso solo se logra con buenos candidatos. De lo contrario, el abstencionismo será el que siga ganando terreno electoral.
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1: Efesios 5:18 dice: No os embriaguéis con vino, en lo cual hay disolución, antes bien, sed llenos del Espíritu. Nos presenta el tema de la bebida, y debido a que no ha habido tantas preguntas acerca de esta área tan importante, que muchos de ustedes han preguntado, ¿está bien? ¿Debe un cristiano tomar bebidas alcohólicas? ¿Qué enseña la Biblia y demás? Que decidimos detenernos aquí y compartir algunos pensamientos acerca de eso. No os embriaguéis con vino, en lo cual hay disolución. Antes bien, sed llenos del Espíritu. Este es un mandato directo en contra de la embriaguez. El Espíritu de Dios está diciendo que no debemos embriagarnos. Podemos decir con certeza que Estados Unidos tiene un problema severo con la bebida, y supongo que no nos sorprende eso demasiado. Esperaríamos que una sociedad soberbia que se preocupa por satisfacer sus deseos egoístas, pecaminosa, que busca como loca el placer, que está llena de culpabilidad consecuente, ansiedad, frustración y depresión, trata tanto de satisfacer su deseo como de olvidarlo todo al tomar. No nos sorprende eso en absoluto, pero lo que podría ser un poco más extraño es el hecho de que cristianos que, por la definición de nuestro Señor, son mansos, abnegados, que han sido absolutamente perdonados, consolados por el Espíritu Santo, llenos del gozo del Señor, busquen su consuelo y su gozo en una botella. Este es un asunto muy importante, y mucha discusión y mucha confusión se lleva a cabo en el debate. Algunas personas dicen que un cristiano no debe beber en absoluto, en absolutamente inapropiado, está prohibido, está mal, es pecado. Otros dicen, sí, un cristiano puede beber en moderación, está bien, especialmente debido a que la Biblia indica que el pueblo de Dios tomó vino y si lo haces en moderación, está bien. He estado con cristianos en este país, en Europa, Latinoamérica y otros lugares, algunos que tomaban y otros que no. Algunos van a cenar y piensan en ordenar primero el vino y después piensan en la cena y otros no piensan en ordenar vino. He estado con personas en diferentes campos misioneros que me dicen que me quede en tal lugar porque el vino era mejor ahí. Y por otro lado, he estado con personas en un campo misionero, en una sociedad misionera por muchos años y nunca han consumido en absoluto vino. No parece ser un problema si está usted aquí geográficamente o en algún otro lugar, pero sí hay muchos sentimientos encontrados acerca de lo que está bien. Se me han acercado personas y me dicen, ¿cuándo vas a predicar en contra de la bebida? Y han habido personas que me dicen, no vas a predicar en contra de la bebida, ¿o sí? Yo diría, bueno, ven y descúbrelo. Sé que hay mucha preocupación y lo último que quiero hacer es hacer que todo mundo se sienta culpable. Y lo último que quiero hacer es hacerlo pensar que si bebe o no bebe es un símbolo y emblema de su espiritualidad. La espiritualidad es lo que usted es. Ahora recuerde esto, que en nuestro último estudio de Efesios 5:18 le dijimos que la bebida es usada en contraste aquí con la llenura del Espíritu Santo, porque no era tanto algo social lo que Pablo está viendo como lo era teológico. Claro, la gente en esa sociedad, así como en esta sociedad y en cualquier otra sociedad alrededor del mundo, a lo largo de la historia del mundo, bebe para olvidar sus problemas, bebe para inducir el gozo, bebe para inducir algún sentido de consuelo. Es verdad que había un elemento social en esto, pero lo que Pablo tiene en mente va mucho más allá de eso y es teológico. Como puede ver, el vino era usado para inducir la embriaguez en las religiones paganas, en la adoración de dioses paganos por parte de los griegos y los romanos, para inducir lo que pensaban que era una conciencia religiosa más elevada. Ellos creían que entre más borrachos estaban, más elevado era el nivel de conciencia al que llegaban para tener comunión con sus dioses. Es exactamente lo que Pablo estaba diciendo en 1 Corintios 10, cuando él dijo, no pueden beber la copa de los demonios y la copa del Señor. No pueden ir y beber la copa que los hace embriagarse para tener comunión con los dioses y después venir y tomar la copa de la comunión mediante la cual tienen comunión con Jesucristo. Nuestra comunión demanda el uso pleno de su facultad conforme es capacitado por la llenura del Espíritu, en contraste a su comunión, la cual realmente es la ausencia de sus facultades inducidas por el contenido alcohólico en alguna bebida. Dice usted, ¿qué estás tratando de decir? Bueno, estoy tratando de decir que es como cualquier otra cosa, que una pequeña uva que cuelga de la viña tiene un potencial para bien y un potencial para mal. Ahora dice usted, bueno, ¿podemos saber qué hacer? ¿Podemos saber si debemos beber o no beber? ¿Acaso la Biblia nos dice algo para ayudarnos? Bueno, sí, y le voy a dar eso. Esto es lo que llamo la lista de vino del cristiano. Le voy a dar 8 puntos de evaluación. Le voy a pedir que haga estas 8 preguntas y tiene que pensarlas conmigo. Y realmente creo, en primer lugar, que esto le va a ayudar a usted a tomar una decisión. Ahora, permítame decirle esto. La Biblia no prohíbe el tomar vino. La Biblia no dice eso. No dice que el vino está prohibido, pero dice algunas cosas que nos ayudan a saber lo que debemos saber. Número 1. Esta es la primera pregunta que vino a mi mente. ¿Es lo mismo? ¿Qué quiero decir con eso? ¿Acaso beber en la actualidad es igual que en los tiempos bíblicos? Mejor aún, ¿acaso el vino en la actualidad es el mismo que en ese entonces? Ahora, la razón por la que hago esta pregunta es porque inevitablemente los cristianos que beben se apoyan mucho en su derecho a beber en base a la Biblia. Dicen, bueno, Jesús bebió, los apóstoles bebieron, tomaron en el Antiguo Testamento, tomaron en el Nuevo Testamento, no puede haber nada malo con esto. Y pensé en eso, y pensé, bueno, eso es bueno. Digo, quieren usar una base bíblica. La gente en la Biblia lo hizo, entonces, ¿cuál es el problema? Y debido a que no tenían, dicen, refrigeración en ese entonces, ciertamente estaba fermentado, y lo tomaban fermentado, y estamos tomando fermentado. ¿Cuál es el problema? Entonces, inmediatamente pensé, bueno, me pregunto si el vino en la actualidad es el mismo que era en ese entonces. Y he descubierto cierta información que es fabulosa y se la voy a compartir, así que sígame. Quiero darle algunas palabras para comenzar. Estas son las palabras bíblicas y después las voy a integrar en lo que queremos explicar. ¿Acaso el vino que tomaban el mismo que el nuestro? Si vamos a usar su bebida como la base de nuestra bebida, entonces tienen que ser iguales. Si no lo es, entonces el principio no se considera y vamos a descubrir otro. Muy bien, en primer lugar, la palabra más común en el Nuevo Testamento es oinos, O-I-N-O-S, la palabra griega oinos. Es una palabra que simplemente se refiere al jugo de las uvas. Es una palabra muy general, es usada de manera muy común y es la palabra normal del Nuevo Testamento para vino. Ahora, el equivalente del Antiguo Testamento para oinos es yayin, Y-A-Y-I-N, esa es la palabra hebrea. Es usada 141 veces en el Antiguo Testamento. Y la palabra yayin se refiere, escuche esto, a vino que está mezclado. Muy bien, mezclado. No con otro vino, sino normalmente con agua. Algunas veces con miel, algunas veces con hierbas y algunas veces con mirra, pero siempre mezclado. Inclusive si estaba mezclado con miel, mirra y hierbas, también podía estar mezclado con agua, entonces tenían varias mezclas. Ahora, yayin, por cierto, significa vino mezclado. Encontré eso en la Enciclopedia Judía 1901. Esa no es una interpretación cristiana. Eso no es simplemente algo que inventamos. Los judíos mismos, viendo su propio texto hebreo y examinando su propio uso de las palabras, dicen que yayin significa vino mezclado. Hay 2 palabras más que tenemos que considerar. Glaucos, de la cual obtenemos glucosa, la cual es algo así como basado en azúcar. Gleuco significa vino nuevo. Vino nuevo es usado en Hechos 2:13, cuando dijeron de los apóstoles en el día de Pentecostés, están llenos de vino nuevo. Es ese vino fresco, pero observe, todavía está fermentado. no se necesitaban muchos días para fermentarlo. E inclusive el vino fresco que acaba de ser extraído de las uvas sin refrigeración se fermentaba rápidamente. Entonces, aunque comparativamente era fresco y no había llegado a su maduración plena, todavía potencialmente era intoxicante. Esa es la razón por la que en Hechos 2:13 dijeron: estos hombres están borrachos con vino nuevo. El hecho de que era vino nuevo no significaba que no intoxicaba. Se fermentaba igual de rápido. Ahora, si usted simplemente lo extraía de la uva y lo tomaba, obviamente no necesariamente estaba fermentado. Pero lo que es llamado gleukos o vino nuevo podía quizás tener unos días, semanas, unos cuantos meses desde que lo exprimieron y todavía estaba fermentándose. Por cierto, la palabra del Antiguo Testamento para eso es tirosh, T-I-R-O-S-H, y tirosh también significa vino nuevo. Entonces, el vino nuevo, tirosh, nuevo vino, gleukos, ambos casos podían crear embriaguez. Entonces, el hecho de que era vino nuevo no significaba que no podía pasar. Muy bien, ahora quiero darle otra palabra. Otra palabra que necesita conocer en el Antiguo Testamento es shakar. Y shakar significa bebida fuerte, y eso significa no mezclado. La palabra del Nuevo Testamento es siquere, y significa no mezclado. Ahora, usted tiene tres cosas. Número uno, oinos y yayin son vino mezclado con agua. Ese es el uso predominante. Y después está gleukos y tirosh. Ese es vino nuevo fresco, el cual, por cierto, también estaba mezclado con agua, hasta donde la historia nos dice. En tercer lugar estaba shakar y siquera, lo cual no estaba mezclado. Vino que sale de la uva, directo de la uva, al vaso y a la boca, sin nada en medio. Ahora, en base a estos términos, y quiero darle algunos principios históricos, y todo esto va a llegar a una conclusión, y creo que le va a parecer fascinante. Mi conclusión es esta. Le doy la conclusión en primer lugar para que sepa dónde voy. El vino de tiempos bíblicos no necesariamente era lo mismo que el vino que tenemos en la actualidad. El vino que se toma en la actualidad no está mezclado con agua. Es vino puro. Eso no es el caso con el vino bíblico, y le voy a mostrar por qué. En primer lugar, algo del vino de los tiempos bíblicos no causaba ninguna embriaguez. Simplemente no estaba fermentado, no intoxicaba en sentido alguno. El profesor Samuel Lee de la Universidad de Cambridge dice esto. Él dice que yayin, esto es el vino mezclado, u oinos, la palabra en el Nuevo Testamento, no se refiere únicamente al licor que intoxica hecho mediante la fermentación, sino que con mayor frecuencia se refiere a una miel o jalea que no intoxica, que es espesa, producida por, escuche esto, mediante la ebullición, mediante hervir, para hacer que se pueda almacenar, lo cual indica que era muy común para ellos tomar aquello que salía de la uva, el vino que salía de la uva, y después hervirlo, lo cual causaba la evaporación de todo el líquido, la pérdida de la capacidad de fermentación cuando el líquido se va, y tenían un tipo de pasta que podían almacenar, lo cual colocaban en contenedores. Ahora, esto no es diferente de las mujeres que en la actualidad enlatan cosas para preservarlas y preservan esta sustancia espesa como miel. El jugo de uva, por cierto, que quedaba después del proceso de ebullición, no podía fermentarse en esa condición. Era entonces almacenado en pieles para vino nuevo. Habían ocasiones y lugares en las que definitivamente querían eliminar cualquier capacidad alcohólica o de fermentación de lo que usaban. Entonces, no es lo suficientemente simple simplemente decir que tomaban bebida alcohólica porque no había refrigeración. Lo evitaban de esa manera. Y la miel espesa, parecida, por cierto, a la jalea o a la mermelada de uvas, con frecuencia la colocaban en pan como si fuera jalea. ¿Sabía usted eso? Y cuando querían beberla, la metían en algo y la mezclaban, según Plinio, el historiador romano, llegando hasta 20 partes de agua. El jugo de uva concentrado, por cierto, todavía existe. Es usado en la actualidad en viñas en Palestina, Jordania y Líbano. Es usado para sazonar los alimentos. Es usado inclusive para colocarse en pan y ahorra la necesidad de refrigeración para preservar una bebida que no se fermenta. Entonces, lo que quiero que entienda a partir de eso es esto. que el vino que era consumido en ese entonces no necesariamente era lo que conocemos como vino en la actualidad. Era un jugo de uva concentrado, al cual se le había quitado su propiedad de fermentación y de intoxicación. El punto que estoy presentando es este. Usted no puede defender el beber vino en la actualidad en base al hecho de que bebían vino en ese entonces, a menos de que pueda probar que usted está bebiendo lo mismo que estaban bebiendo. Muy bien, si usted no puede hacer eso, entonces tiene que dejar ese argumento y debe decir, bueno, puedo beber vino por otra razón, y muy bien, vamos a ir a otra razón, pero esa no va a funcionar a menos de que sea lo mismo. Permítame añadir otra cosa. No solo tenían esta pasta, sino que también la almacenaban como un líquido de vez en cuando, y el líquido se fermentaba. Ahora, según Robert Stein, quien realizó la investigación de esto en 1975 y la publicó en El Cristianismo en la Actualidad, solían mantener la forma líquida del vino, lo cual usaban diariamente, y quizás no siempre querían tomar la pasta y mezclarla si no podían, si no tenían el tiempo, o fuera cual fuera la razón. La almacenaban en contenedores grandes llamados ánforas, y hacían esto. A partir de las ánforas sacaban el vino, vino puro, no mezclado con agua. Lo vaciaban en cráteres, K-R-A-T-E-R-E-S, cráteres, y ahí en el cráter lo mezclaban con agua, de tal manera que vaciaban el agua ahí para mezclarlo, y a partir del cráter salía el kílix, lo cual es la copa. Nunca servían vino de la ánfora al kílix sin pasar por el cráter. En otras palabras, no servían el vino no mezclado con agua. Si no era la pasta, si era líquido y se fermentaba, entonces lo mezclaban con agua. Ahora, dice usted, bueno, ¿qué es lo importante en esto? ¿Qué estás tratando de decir? Lo que estoy tratando de decir es esto. Si usted quiere defender el hecho de que usted puede beber vino en la actualidad en base al hecho de que ellos bebían vino en la Biblia, entonces necesita reexaminar si lo que bebemos en la actualidad es lo mismo a lo que bebían en ese entonces. Y descubrimos que conforme nos acercamos al tema, que ellos bebían lo que no embriagaba, como la base de jarabe, o lo que estaba tan diluido con agua que su nivel de embriaguez era muy, muy reducido. Entonces el punto es este. Sea que esté hablando de la pasta o sea que esté hablando de la mezcla, el vino que era consumido en esos días era un vino con un contenido de alcohol muy bajo o no existía. Y la embriaguez era algo que usted buscaba hacer para emborracharse. La gente que lo hacía simplemente se quedaba por mucho tiempo hasta que se embriagaba. ¿Sabe una cosa? He visto un hombre perder sus facultades por el vino en 45 minutos simplemente al tomar 3 o 4 copas de eso. Bueno, eso no podía suceder en tiempos bíblicos. Usted tenía que quedarse con su vino por mucho tiempo para hacer eso. Entonces el punto es simplemente eso. Usted no puede usar aquello que era consumido en la Biblia como una base para lo que bebemos en la actualidad. Ellos veían lo que bebemos en la actualidad como bárbaro. Bárbaro. Eso no era lo que consumían. Entonces, primera pregunta. ¿Es lo mismo respuesta que? No. Segunda pregunta. ¿Es necesario? ¿Es necesario? Ahora, estoy consciente de que en tiempos bíblicos era en cierta manera necesario beber vino. Y podrían haber tiempos en la actualidad en las que es necesario. Digo, la Biblia no dice que no lo puedes hacer, porque la Biblia sabe que hay épocas en la historia, van a haber situaciones en las que no tienes mucha alternativa. Digo, si estuvieras en un país en particular del mundo, en donde es lo único que hay, y estuvieras muriendo de sed y demás, y tienes poca alternativa, entonces vas a aprovechar lo que está disponible. Entonces la Biblia no lo borra y punto. Entonces tenemos que ir a esta pregunta. ¿Es necesario en la actualidad? El Señor produjo vino, y el Señor habló de beber vino, y usaron vino en el Antiguo Testamento porque era necesario en su sociedad, pero no concluya que era fermentado y no concluya que emborrachaba, porque pudo no haberlo sido. Pudieron haber ocasiones cuando tenían vino que tenía una proporción de 1 a 1, porque eso era lo que el anfitrión ofrecía y eso era lo único que estaba disponible y tenían que ser muy cuidadosos. Pudieron haber ocasiones cuando la bebida fuerte se ofrecía y en medio de la sed tomaban una pequeña cantidad porque no tenían opción. Pueden haber ocasiones cuando todas estas cosas estaban ahí, pero tenemos que mantener en mente que en ese día y en esa época, y quizás en algunas partes del mundo en la actualidad, existe una necesidad de esto, y esa es la razón por la que Dios no nos da una afirmación general. Pero el punto es este. Si nos preguntamos, ¿es mi beber necesario? Esa es una pregunta muy importante. En esos días quizás tenían vino, jugo de fruta y agua. Eso era todo. Tenían pocas alternativas. En la actualidad usted puede beber cualquier cosa. Digo, las repisas en los supermercados están llenas de cosas, todo lo que podamos concebir. Tendríamos que decir esto. ¿Es necesario beber vino en la actualidad? ¿Cuál es la respuesta? No, no es necesario. Entonces sale de la categoría de una necesidad a la categoría de una preferencia, ¿verdad? Tiene que estar en la categoría de una preferencia, de un deseo. Ese es el único lugar en el que podemos colocarlo. Entonces, realmente, si usted va a decir que toma, no puede decir tomo porque tomaban en la Biblia. Simplemente diga tomo porque quiero hacerlo. Eso es justo, si usted prefiere eso. Usted prefiere tomar vino que coca o té helado, no sé. Simplemente admite eso y básicamente eso es lo que es en nuestra sociedad. Pero no use este argumento. La gente dice, bueno, realmente creo que es necesario porque si no lo hago, entonces la gente se va a ofender. Tengo muchos amigos no salvos y toman y creo que simplemente debo tomarme una cerveza con los amigos o necesito tomar esto con el grupo. Digo, realmente necesito ser parte de esto. Simplemente creo que no quiero ofenderlos. Francamente, ese es el argumento más torpe que jamás he oído. En serio, no es argumento en absoluto. Ese no es un argumento. Digo, si una multitud de gente se reúne y todos se rascan el oído izquierdo, ¿usted se rasca el oído izquierdo para que sea parte de ellos? Digo, si todo el mundo ahí en su cuadra no usa desodorante, ¿usted no va a usar desodorante? ¿Qué es eso? Eso no es argumento. Eso no es nada, eso es torpe. Usted sabe, probablemente hay tantos no cristianos que no beben como hay cristianos que no beben en esta época. Hay muchas personas no salvas que no toman. Usted puede encontrarlos a todos en un lugar si tan solo asiste a una reunión de Alcohólicos Anónimos. Hay muchas personas que han jurado no volverlo a hacer. Usted conoce a gente todo el tiempo que no son personas cristianas que no toman. Inclusive he estado en una situación con cristianos y no cristianos en donde los cristianos tomaron y los no cristianos no tomaron. Eso no es un argumento. La gente no va a llegar a una conclusión teológica seria acerca de su incapacidad de desarrollar relaciones humanas porque usted no toma. No van a decir eso. De hecho, hay muchas personas que desearían que no tomaran, muchos de ellos. Entonces, realmente no acepto el argumento de que usted tiene que hacerlo para ser aceptado. He estado en Sudamérica, he estado en Latinoamérica, en donde la gente toma, he estado en México, en donde la gente toma, he estado en Israel, he estado en Europa. Nunca he visto que fuera un problema en donde alguien denigrara mi cristianismo o alguien pensara menos de mí porque escogí no hacer eso. No creo que ese sea un argumento. Digo esto, si es una necesidad, si está usted en una situación en la que eso es lo que está disponible y eso es lo que está ahí y no tiene alternativa o poca alternativa, entonces con discreción usted necesita enfrentarlo como una necesidad. Pero admita que nuestra sociedad es una preferencia, es una preferencia. Entonces tengo que hacerle esta tercera pregunta y simplemente la voy a presentar y después voy a detenerme. Únicamente le he dado dos, hay seis más. Pero ahora escuche, está esta tercera pregunta, rápidamente. ¿Es la mejor alternativa? Muy bien, admítalo. Si usted va a escoger hacerlo, ¿es la mejor alternativa? Dice usted, bueno, es mucho mejor para ti que el café. Es mucho mejor para ti que la Coca-Cola. Alguien más dice, nunca he visto a un hombre tomarse 8 cocas y no podía caminar derecho. Entonces podíamos discutir eso. ¿Es la mejor alternativa? Permítame tan solo mostrarle una cosa y después voy a entrar a esto la próxima vez. Voy a mostrarle a quién le prohibió Dios que no tomara nada en la Biblia y después vamos a ver si es la mejor alternativa. Pero antes de hacer eso y simplemente para cerrar, Lucas 1:15, quiero que conozca al hombre más grande que jamás vivió. ¿Muy bien? Este es el hombre más grande que jamás vivió. Hasta su época, Mateo 11:11, él fue el ser humano más grande que jamás vivió. Un hombre muy, muy importante. Y observe lo que dice en Lucas 1:15. Porque él será grande a los ojos del Señor. Ahora observe. Y no beberá vino o hinos, ni siquiera bebida fuerte. Será lleno del Espíritu Santo desde el vientre de su madre. Ahora, ¿qué está pasando aquí? El hombre más grande que jamás vivió era un abstemio. Dios le prohibió tomar una gota. ¿Por qué? Eso es para la próxima vez. Oremos juntos. Padre nuestro, sabemos que es fácil para nosotros evaluar nuestras vidas espirituales en base a cosas que hacer y cosas que no hacer que realmente no importan. Sabemos que tú no has prohibido el tomar vino. Sin embargo, hay algunas cosas que son claras en la Escritura que estamos tratando de ver para ayudarnos a tomar una decisión. Pero Dios, que siempre sepamos que no es la gente que no toma los que son espirituales y la gente que toma no lo es. No es así de simple. Hay otras cosas que considerar. No hacer algo jamás nos hace nada. Lo que somos es lo que importa. Y Señor, en donde quiera que estemos y en donde hemos estado en este punto, ayúdanos a verlo como tú lo ves. Ayúdanos a entenderlo como tú lo entiendes. Es tan maravilloso, Señor, que nos has dado tanta verdad para tratar con esto, tantas cosas para protegernos. Sabemos que no solo debemos evitar el pecado, sino que debemos evitar cualquier cosa que inclusive pueda llevarnos a pecar. Entonces ayúdanos, Padre, para juzgar de manera apropiada por nosotros mismos lo que quieres que hagamos. Te daremos gracias en el nombre de Cristo. Amén.
2: Hemos aprendido que los cristianos deben analizar con cuidado el uso del alcohol, reconociendo que su consumo es un asunto de preferencia, no de necesidad. 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
2: Solo 4 de cada 10 capitalinos salen a votar en los comicios federales intermedios. Y de acuerdo al Instituto Electoral de la Ciudad de México, la baja participación se da particularmente en el sector de los jóvenes entre 19 y 35 años. ¿Por qué no votan? Se debe a que las y los candidatos no generan confianza a la actitud o postura de los partidos ante la situación de la nación dentro y fuera del país. Y es que no solo se trata de que el órgano electoral promueva el voto, sino que los partidos también deben promover el interés ciudadano, y eso solo se logra con buenos candidatos. De lo contrario, el abstencionismo será el que siga ganando terreno electoral.
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2: Solo 4 de cada 10 capitalinos salen a votar en los comicios federales intermedios. Y de acuerdo al Instituto Electoral de la Ciudad de México, la baja participación se da particularmente en el sector de los jóvenes entre 19 y 35 años. ¿Por qué no votan? Se debe a que las y los candidatos no generan confianza a la actitud o postura de los partidos ante la situación de la nación dentro y fuera del país. Y es que no solo se trata de que el órgano electoral promueva el voto, sino que los partidos también deben promover el interés ciudadano, y eso solo se logra con buenos candidatos. De lo contrario, el abstencionismo será el que siga ganando terreno electoral.
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1: Si no es parte de la solución, es parte del problema. Y ya pasó un año de la explosión de una pipa de gas en el puente de la Concordia, en Iztapalapa, que dejó 32 personas fallecidas, y aún con eso, los conductores de estas unidades continúan manejando a exceso de velocidad y sin medidas de seguridad. En septiembre de 2025, las autoridades capitalinas bajaron a 30 kilómetros por hora el límite de velocidad por unidad y la restricción de horarios para su circulación, pero pese a eso, no hacen caso, corren y no respetan horario, por lo que se les ha aplicado más de 700 multas a los choferes. ¿Son los conductores o los propietarios de las pipas la parte del problema? Y es que el problema persiste y bueno fuera una suspensión de circulación por algunas semanas, para que comprendan que la autoridad en torno a las restricciones va en serio.
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1: Si no es parte de la solución, es parte del problema. Y ya pasó un año de la explosión de una pipa de gas en el puente de la Concordia, en Iztapalapa, que dejó 32 personas fallecidas, y aún con eso, los conductores de estas unidades continúan manejando a exceso de velocidad y sin medidas de seguridad. En septiembre de 2025, las autoridades capitalinas bajaron a 30 kilómetros por hora el límite de velocidad por unidad y la restricción de horarios para su circulación, pero pese a eso, no hacen caso, corren y no respetan horario, por lo que se les ha aplicado más de 700 multas a los choferes. ¿Son los conductores o los propietarios de las pipas la parte del problema? Y es que el problema persiste y bueno fuera una suspensión de circulación por algunas semanas, para que comprendan que la autoridad en torno a las restricciones va en serio.
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Tus sandalias están en su lugar y hasta tu bata de baño está donde la pusiste tú. 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Ahora, cada vez que lo veo, me refleja una figura con unas sombras profundas bajo mis ojos y unas arrugas que empiezan a amenazar mi rostro

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1: Si no es parte de la solución, es parte del problema. Y ya pasó un año de la explosión de una pipa de gas en el puente de la Concordia, en Iztapalapa, que dejó 32 personas fallecidas, y aún con eso, los conductores de estas unidades continúan manejando a exceso de velocidad y sin medidas de seguridad. En septiembre de 2025, las autoridades capitalinas bajaron a 30 kilómetros por hora el límite de velocidad por unidad y la restricción de horarios para su circulación, pero pese a eso, no hacen caso, corren y no respetan horario, por lo que se les ha aplicado más de 700 multas a los choferes. ¿Son los conductores o los propietarios de las pipas la parte del problema? Y es que el problema persiste, y bueno fuera una suspensión de circulación por algunas semanas, para que comprendan que la autoridad en torno a las restricciones va en serio.
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1: Si no es parte de la solución, es parte del problema. Y ya pasó un año de la explosión de una pipa de gas en el puente de la Concordia, en Iztapalapa, que dejó 32 personas fallecidas, y aún con eso, los conductores de estas unidades continúan manejando a exceso de velocidad y sin medidas de seguridad. En septiembre de 2025, las autoridades capitalinas bajaron a 30 kilómetros por hora el límite de velocidad por unidad y la restricción de horarios para su circulación, pero pese a eso, no hacen caso, corren y no respetan horario, por lo que se les ha aplicado más de 700 multas a los choferes. ¿Son los conductores o los propietarios de las pipas la parte del problema? Y es que el problema persiste y bueno fuera una suspensión de circulación por algunas semanas, para que comprendan que la autoridad en torno a las restricciones va en serio.
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1: Si no es parte de la solución, es parte del problema. Y ya pasó un año de la explosión de una pipa de gas en el puente de la Concordia, en Iztapalapa, que dejó 32 personas fallecidas, y aún con eso, los conductores de estas unidades continúan manejando a exceso de velocidad y sin medidas de seguridad. En septiembre de 2025, las autoridades capitalinas bajaron a 30 kilómetros por hora el límite de velocidad por unidad y la restricción de horarios para su circulación, pero pese a eso, no hacen caso, corren y no respetan horario, por lo que se les ha aplicado más de 700 multas a los choferes. ¿Son los conductores o los propietarios de las pipas la parte del problema? Y es que el problema persiste y bueno fuera una suspensión de circulación por algunas semanas, para que comprendan que la autoridad en torno a las restricciones va en serio.
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1: Si no es parte de la solución, es parte del problema. Y ya pasó un año de la explosión de una pipa de gas en el puente de la Concordia, en Iztapalapa, que dejó 32 personas fallecidas, y aún con eso, los conductores de estas unidades continúan manejando a exceso de velocidad y sin medidas de seguridad. En septiembre de 2025, las autoridades capitalinas bajaron a 30 kilómetros por hora el límite de velocidad por unidad y la restricción de horarios para su circulación, pero pese a eso, no hacen caso, corren y no respetan horario, por lo que se les ha aplicado más de 700 multas a los choferes. ¿Son los conductores o los propietarios de las pipas la parte del problema? Y es que el problema persiste y bueno fuera una suspensión de circulación por algunas semanas, para que comprendan que la autoridad en torno a las restricciones va en serio.
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2: Si no es parte de la solución, es parte del problema. Y ya pasó un año de la explosión de una pipa de gas en el puente de la Concordia, en Iztapalapa, que dejó 32 personas fallecidas, y aún con eso, los conductores de estas unidades continúan manejando a exceso de velocidad y sin medidas de seguridad. En septiembre de 2025, las autoridades capitalinas bajaron a 30 kilómetros por hora el límite de velocidad por unidad y la restricción de horarios para su circulación, pero pese a eso, no hacen caso, corren y no respetan horario, por lo que se les ha aplicado más de 700 multas a los choferes. ¿Son los conductores o los propietarios de las pipas la parte del problema? Y es que el problema persiste, y bueno fuera una suspensión de circulación por algunas semanas, para que comprendan que la autoridad en torno a las restricciones va en serio.
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2: Hola, hola, bienvenidos, bienvenidas, ¿cómo están? Estamos en un episodio más de Ya Oíste. Yo soy Génesis Sainez y hoy tenemos un tema muy peculiar, un tema que puede pasarle a cualquiera, nadie está exento. En la cocina, en el trabajo o incluso en tu casa, en la calle, que son las famosas quemaduras. Y vamos a hablar sobre qué hacer en un momento difícil que está, porque muchos entramos en pánico en ese momento, es como de, ay, se está quemando, está pasando algo, pero no, a esto nos viene a acompañar nuestro querido doctor Oscar Reyes, jefe del servicio de urgencias. ¿Cómo está, doctor?
7: Hola, buenas tardes, bien, gracias, aquí, gracias por la invitación.
2: Ay, muchas gracias a usted por acompañarnos. Esto se va a poner bueno, porque estamos en una temporada donde justo puede haber muchas, muchas quemaduras, pero vamos a empezar sobre qué son las quemaduras, doctor.
7: Bueno, las quemaduras prácticamente son lesiones causadas por agentes físicos externos, principalmente sea fuego directo, líquidos calientes. Existe también las quemaduras por corriente eléctrica y en menor medida, pero también existen las quemaduras químicas. Entonces, wow, básicamente son lesiones térmicas, básicamente.
2: ¿Cómo son los tipos de quemaduras, doctor, que le han llegado?
7: Bueno, las quemaduras se clasifican, puede ser por, como ya mencionamos, por el tipo de agente que la ocasiona, que ya mencionamos que puede ser por fuego directo, le llamamos por escaldadura, quiere decir por líquidos calientes, quemadura química y quemadura eléctrica. Esa es una clasificación que es de acuerdo al agente físico que lo ocasiona. Y para nosotros como médicos es muy importante clasificarla de acuerdo a la profundidad o la gravedad de la lesión.
2: Ajá. Okay.
7: Hay varias clasificaciones, conforme van pasando los años, se han creado varias clasificaciones. La más usada o la que está más en boga es la que le divide en primer grado, segundo grado y tercer grado.
2: Oh, sí.
7: Ajá, eso es de acuerdo. A nosotros como personal de la salud nos funciona mucho para determinar la gravedad de la lesión y a la vez de saber la gravedad de la lesión, saber si el paciente requiere ser tratado en un hospital o puede ser tratado en su domicilio. Mm-hmm. La quemadura de primer grado es la que comúnmente cuando vamos a la playa y nos asoleamos.
2: Lo bronceadito acá.
7: Esa es una quemadura de primer grado. Obviamente, pues como la mayoría de la gente sabe, pues no es necesario ir al hospital para tratar ese tipo.
2: Incluso hay gente que se broncea por gusto, ¿no?
7: Ajá, o sea, exactamente. Y es algo irónico, pero las quemaduras de primer grado son dolorosas precisamente porque afectan las capas superficiales de la piel, que se llama epidermis, y es ahí donde están los receptores del dolor.
2: Ya tocamos el de grado 1.
7: Primer grado,
2: ya ven. Nos vamos con el de segundo grado.
7: Okay. Sí, el de segundo grado, ya estamos hablando que ya la quemadura es más profunda. De hecho, la quemadura de segundo grado se divide en superficiales y profundas. Ajá.
2: Okay.
7: El segundo grado ya afecta capas más profundas de la piel, en este caso la dermis. Y este tipo de quemadura es muy importante porque la recomendación es que sí se tenga una atención médica, que ya son más profundas a diferencia de las de primer grado. Uh-huh. ¿Cómo los vamos a identificar? La piel se pone rosa y...

0: de las de primer grado. ¿Cómo los vamos a identificar? La piel se pone rosa, y las famosas ampollas o flictenas. Ajá,
1: Ah,
0: ya
1: eso
0: es
1: sí.
0: una característica de las de segundo grado que ya van a cursar con ampollas. Ajá, entonces este tipo de quemaduras, la sugerencia es que sí se vaya a alguna atención médica, a diferencia de las de primer grado.
1: Sí, sí me ha tocado ver, no me ha pasado, pero sí me ha tocado ver que el aceite creo que es lo más común que vemos que les cae en la piel y, e inmediatamente como que empieza a salir la ampollita, o sea, obviamente entre el movimiento y todo, de que te arde, me tocó ver que a mi mamá le salió una enorme, pero no entendía, o sea, yo en mi mente es como, ¿por cómo es que sale o por qué salen las ampollitas? ¿Es como media de protección de la piel o por qué se da?
0: La mayoría de las quemaduras de segundo grado, como bien mencionas, está ocasionado por líquidos calientes, ya sea aceite, agua hirviendo o también por objetos calientes como el clásico, la plancha, la secadora.
1: Yo con mi plancha del peine.
0: Entonces, la ámpula o ampolla, como se le conoce a flictena, no es otra cosa que se sale líquido de la piel y se acumula ahí. De hecho, más adelante vamos a ver que cuando ya las quemaduras son más extensas, algo que daña mucho al paciente es la pérdida de líquido o de volumen, que le llamamos nosotros.
1: Okay.
0: Ajá. Aquí también es importante mencionar, ya cuando entramos a una quemadura segundo grado, nosotros ya a nivel médico, es muy importante la extensión de la quemadura. ¿Estás de acuerdo que no es lo mismo que te, como bien mencionas, que te quemes una área pequeña de tu mano a que te quemes, por ejemplo, todo el tórax, ¿no? O todo el
1: Ay, sí.
0: pecho.
1: Pero pasemos a la de la quemadura de tercer grado, que esa es la última de la escala,
0: Sí,
1: por así decirlo.
0: es la más grave. Por lógica, pues la profundidad es mayor. Aquí es cuando el paciente inclusive ya tiene exposición de hueso,
1: Ay.
0: exposición ósea, cuando ya se quema tendones, ya se queman como músculo. Obviamente, pues son pacientes que se exponen a corrientes térmicas o están mucho tiempo expuestos, sobre todo cuando hay fuego directo, ¿no?
1: Claro.
0: Y desafortunadamente muchas de las veces el tratamiento es quirúrgico. Muchas veces inclusive si una extremidad está muy afectada, inclusive puede requerir amputación. Entonces ya es una quemadura pues ya más grave, ¿no?
1: Y hay una pregunta que me gustaría hacerle, porque creo que todos necesitamos saber esas acciones rápidas, que en dado caso no sé, estoy en mi casa. Y veo, o sea, para poder ayudar y también para saber qué hacer yo, ¿no? ¿Qué hacer cuando estás en ese momento que no estás obviamente en el doctor o en lo que llegas? ¿Cómo tratarlo o hacerlo inmediatamente, una quemadura?
0: No, lo, la principal recomendación es no aplicar ninguna sustancia a la quemadura, porque
1: Ni la famosa clara de huevo.
0: no, ni hay veces que le ponen antibiótico en crema, tampoco se sugiere. Clara de huevo, algunas cremas como el tepezcohuite, el aloe, entonces la sugerencia es no aplicar nada de eso. Tampoco agua fría. No, mucha gente, pues la lógica muchas veces llegaría a pensar, pues si se quema y está caliente,
1: Claro.
0: pues échale agua fría, ¿no? Sin embargo, no. Sí se sugiere obviamente que se lave la herida con pura agua, pero que el agua sea tibia o templada.
1: Okay.
0: Tampoco se recomienda poner hielo.
1: Y por ejemplo, ¿el agua es en contacto directo o como suavecito, por
0: No,
1: hacerlo?
0: directo.
1: Directo, okay.
0: Ajá, entonces y después taparla con un apósito antiadherente, o sea, evitar que no sea un apósito que se pegue en la piel y obviamente pues que esté limpio, ¿no?
1: Claro,
0: O de su
1: principalmente.
0: o sugerencia que esté limpio. Y si la quemadura sí se ve que tenga ampollas o todo sugiere que sea de segundo grado, pues sí se sugiere que vaya a atención médica.
1: Y lo que hoy nos comparte, doctor, es muy, muy importante, porque hay cosas que ni siquiera sabemos. O sea, podemos decir que es muy como de, ay, no me va a pasar, o nada más me quemé tantito, pero lo dejamos a la desidia y son cosas que se pueden complicar. Nos ayudó a desmentir muchos mitos. Muchas gracias y pues sí, más por el momento. Yo le agradezco.

0: mucho que nos haya acompañado. Espero que se le haya pasado muy bien.
1: Sí, al contrario, gracias a ustedes.
0: Y pues nada, Histelovers, la verdad es que yo estoy muy, muy agradecida. Muchísimas gracias, doctor, por esta compañía, por compartir información tan valiosa. Yo soy Génesis Sainz, fue un gusto tenerlos aquí. Muchísimas gracias, nos vemos en el próximo episodio. Adiós.

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3: Si no es parte de la solución, es parte del problema. Y ya pasó un año de la explosión de una pipa de gas en el puente de la Concordia, en Iztapalapa, que dejó 32 personas fallecidas, y aún con eso, los conductores de estas unidades continúan manejando a exceso de velocidad y sin medidas de seguridad. En septiembre de 2025, las autoridades capitalinas bajaron a 30 kilómetros por hora el límite de velocidad por unidad y la restricción de horarios para su circulación, pero pese a eso, no hacen caso, corren y no respetan horario, por lo que se les ha aplicado más de 700 multas a los choferes. ¿Son los conductores o los propietarios de las pipas la parte del problema? Y es que el problema persiste y bueno fuera una suspensión de circulación por algunas semanas, para que comprendan que la autoridad en torno a las restricciones va en serio.
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7 de la mañana con un minuto, saludándoles con todo gusto en este cuarto día laboral de la semana. Es el 10 de septiembre 2026. Javier Rodrigo Ruiz en este micrófono, a través de la cabina A, hoy transmitiendo desde la cabina A del 560, cosa que nos enorgullece. Saludándoles e invitándoles para que se queden con nosotros. La próxima hora tendremos lo más importante de la información acaecida en las últimas 24 horas aquí en México, en la Ciudad de México y a nivel internacional, señoras y señores. Así es de que todo dispuesto, todo listo. La invitación para que se queden con nosotros, porque aquí comenzamos.

13 grados centígrados la temperatura en este instante, que nos lleva a sentir 13 grados, una sensación térmica también en la misma, en el mismo tenor, y hoy tendremos 22 como máxima temperatura, una temperatura ambiente bastante pues benévola. Tendremos una tarde fresca, también pasada por agua, un cielo parcialmente nuboso durante la mañana y el mediodía, y ya para las 14 horas, 2 de la tarde, justo cuando lleguemos a lo que será la máxima temperatura el día de hoy, en este jueves, ya tendremos un 30% de probabilidad de tormenta en el área metropolitana del Valle de México, 30% que se irá acrecentando. Y a las 17 horas 5 de la tarde ya tendremos un 70% de probabilidad de tormenta, 70% que se sostendrá hasta por allá de las 8 de la noche, en un 70%, pero de probabilidad de lluvia débil. Es decir, el porcentaje se mantiene, pero la intensidad va a bajar. Lluvia débil, y cerraremos el día ya sin lluvia. Prácticamente a las 11 de la noche ya no estará lloviendo, pero ya habremos pasado una tarde y una noche lluviosa en toda el área metropolitana. Cuídese, desde luego, mire que va a llover, aunque no propiamente por todos lados en punto de las 2 de la tarde, pero estará comenzando a llover a partir de esa hora en diferentes puntos del área metropolitana, por lo cual invitamos a toda nuestra audiencia a cuidarse, si sobre todo van a prolongar su estancia fuera de casa, si las actividades nos van a llevar más allá de la hora en la que acostumbramos llegar a casa, 7, 8 de la noche. Hay que sacar el impermeable, la chamarra, las botas, el sombrero, la gorra, desde luego la sombrilla y el paraguas, porque nos va a caer el agua. Fíjese, a las 6 de la mañana con un minuto salió la primera luz, sin embargo, el sol oficialmente salió a las 6 de la mañana con 23 minutos. La puesta del sol se espera por allá de las 6 de la tarde con 43 minutos y el mediodía se asentará a las 12:33. Faltando 27 para las 13 horas 1 de la tarde, 12:33 será el momento de mayor claridad en el día. Difícilmente podremos estar parados sobre nuestra sombra, pero lo que sí podemos declarar en este instante, que a las 12:33, este jueves 10 de septiembre de 2026, será perfecto.

¿Qué hay en cuanto al programa Hoy No Circula, que se aplica este jueves, tanto en la Ciudad de México como en 40 municipios del Estado de México que forman parte de nuestra zona metropolitana? De acuerdo con el calendario vigente, este jueves tienen restricción vehículos con engomado color verde. Terminación de placas 1 y 2 y hologramas 1 y 2, medida que se mantiene en el horario de 5 de la mañana a 22 horas 10 de la noche. 16 alcaldías de la capital del país, desde luego, aplican esta instrucción y, como les comentamos, 40 municipios del Estado de México. Vehículos con engomado verde, placas con terminación 1 y 2 y hologramas 1 y 2. Vehículos que no cuenten con holograma de verificación reconocido pueden estar sujetos a restricciones adicionales. De igual manera, informamos que vehículos con hologramas doble cero y cero, así como los exentos, pueden circular normalmente bajo condiciones ambientales ordinarias, lo cual aplica precisamente para este día. El programa reconoce determinados hologramas emitidos por entidades que tienen convenio con la Ciudad de México. Vehículos foráneos que no cuenten con holograma reconocido tienen también restricciones específicas, incluyendo un horario adicional entre semana. Los vehículos que no están matriculados aquí, en la capital del país, y que no cuentan con un certificado y holograma de verificación reconocido, pueden ser considerados como holograma 2 para efectos del programa. En estos casos, además de la restricción correspondiente a la terminación de la placa, deben cumplir con limitaciones adicionales de 5 a 11 de la mañana, de lunes a viernes.

Bueno, el día de hoy es el Día Mundial para la Prevención del Suicidio. No es cualquier celebración. Se celebra la fecha y para el periodo 2024-2026 el lema central de la campaña es cambiar la narrativa. El objetivo principal de esta conmemoración es romper el estigma en torno a la salud mental e inspirar conversaciones abiertas, honestas y empáticas sobre el suicidio. Es el tercer y último año bajo este esquema. Ya pasaron 2024 y 2025. En este 2026 se destaca también la importancia de la conexión humana, la colaboración comunitaria y la acción colectiva. La Asociación Internacional para la Prevención del Suicidio ofrece guías prácticas y herramientas para tomadores de decisiones, activistas y la sociedad civil. Organizaciones como la Panamericana de la Salud, la OPS, impulsan seminarios y cooperación técnica para reforzar la prevención en la atención primaria de la salud. La información ofrecida es de carácter general y no constituye asesoramiento médico. Se recomienda consultar a un proveedor de salud, eso sí. Y bueno, pues en México hay un... por decirlo de alguna manera, Suicide and Crisis Hotline, que es la línea de crisis y problemas con el suicidio para recibir apoyo emocional gratuito y confidencial las 24 horas. Así es de que México pues también está inscrito en esta conmemoración del Día Mundial para la Prevención del Suicidio cada 10 de septiembre y que desde luego lleva un fin de ayudar a prevenir esta situación, una situación que se vuelve de regional a general, porque obviamente esto viene desde la Organización Mundial de la Salud, que quiere ayudar sobre todo a personas a concientizarse de que el suicidio se puede prevenir.

0: Son las 7 de la mañana con 10 minutos, 7 con 10 y importante lo que dijo la Presidenta de la República el día de ayer en la conferencia matutina que se llevó a cabo desde el Salón Tesorería. Invitó a prácticamente todo el gabinete financiero y económico, en donde pues anunció sobre todo que no hay ni habrá para 2027 más impuestos y no habrá tampoco gasolinazos. Lo dijo y resaltó que el paquete económico 2027 contempla finanzas públicas responsables para garantizar el bienestar del pueblo de México. Por ello contempla no levantar nuevos impuestos ni gasolinazos y mantiene los incentivos del Plan México, además de que prevé mecanismos para evitar la evasión fiscal. Así lo mencionó el día de ayer en la conferencia matutina de este miércoles.
1: No hay nuevos impuestos. Eso es lo primero. No va a haber nuevos impuestos. Tampoco va a haber gasolinazos. Lo que hay son medidas para evitar, porque todavía hay evasión fiscal. ¿Qué quiere decir eso? Personas que deberían pagar impuestos y que no pagan buscando, pues, o facturas falsas o mecanismos que evitan que se paguen los impuestos que se deberían pagar. Se mantiene, eso es muy importante, todos los incentivos para la nueva inversión. Todos los que se publicaron para el Plan México tienen incentivos para invertir, y de igual manera las nuevas inversiones, pues suponemos que van a pagar los impuestos que deben de pagar, entonces no están incluidos en ninguno de los mecanismos contra la evasión fiscal. Es decir, al mismo tiempo que ponemos mecanismos para que aquellas empresas que siempre reportan lo mismo y no pagan los impuestos que deben de pagar, para las nuevas inversiones están garantizados todos los incentivos. Ese es algo muy importante. No hay nuevos impuestos para la gente, no hay gasolinazos, también sumamente importante. Se mantiene, si es necesario, por si sigue creciendo o siguen altos los precios del petróleo, todos los incentivos para que no aumente el precio de la gasolina y del diésel. Y al mismo tiempo, el recurso que se recaude se distribuye una parte para pagar a los trabajadores del gobierno, incluido ahí todos los trabajadores de los organismos autónomos, INE, Poder Judicial, el Tribunal Agrario, el Tribunal de Justicia Administrativa, todos los organismos autónomos, está garantizado su presupuesto, y el salario y el aumento por encima de la inflación de los trabajadores del Estado. Eso está garantizado. Después, ¿qué hacemos? Estamos aumentando el presupuesto para lo más importante, que es la inversión en la gente, inversión en el pueblo. ¿Qué es? A ver, ponle el incremento del porcentaje en educación, más del 10%. En educación 10.7%, incluye todos los niveles educativos, 13% de aumento en ciencia, 11.3% de aumento en salud. Si calculamos, es casi tres veces la inflación en lo que de estos tres rubros. Seguridad también va a tener un aumento, sobre todo vinculado a la consolidación de la Guardia Nacional y de las áreas de inteligencia e investigación. Y el campo tiene un porcentaje también importante de aumento, entre otras cosas porque al cierre del 2026 va a haber habido un incremento producto de los apoyos que se dieron por el bajo precio del maíz, del frijol, lo que son los precios de garantía, y también los nuevos esquemas de financiamiento para el campo, que es Cosechando Soberanía. Bueno, ese es más o menos, y la garantía de que los programas constitucionales del bienestar se va a cumplir exactamente lo que dice la Constitución. Entonces, este es el paquete económico, es un paquete económico responsable, no se está endeudando al país, como luego quieren decir, no hay nuevos impuestos, como luego también estuvieron informando hace unos días, eso es falso. Sencillamente, pues, evitar la evasión fiscal y seguir garantizando el presupuesto para la gente.
0: Explicó que continúan los estímulos para mantener el precio de la gasolina y el diésel, en caso de que sigan creciendo los precios del petróleo. Además, está garantizado el pago a los trabajadores del gobierno, incluidos los organismos autónomos, y se aumenta el presupuesto en la inversión en beneficio de las y los mexicanos. En educación, como lo comentó, 10.7%, en ciencia 13%, en salud 11.3%, seguridad 11.5% y en campo 20.6%. Puntualizó, se garantiza el presupuesto para todos los programas del bienestar con un incremento por encima de la inflación. Destacó que el gobierno de Enrique Peña Nieto, la deuda de Pemex se incrementó en 64.3%. a más de 113 mil millones de dólares para apalancar el gasto público, lo que dejó de hacerse a partir de la llegada del expresidente Andrés Manuel López Obrador. Continúa actualmente, lo que ha permitido reducir los pasivos de la petrolera en más de 20 mil millones de dólares, mantener finanzas sanas, una reducción paulatina del déficit y garantizar la inversión. Dijo y recordó también que tanto Peña Nieto como Calderón usaban a Pemex para tapar hoyos presupuestales mientras aumentaban la deuda. Con la transformación cambió el rumbo. Menos deuda, mayor recaudación y una ruta para reducir gradualmente el déficit.
1: Fíjense, en la época de Peña o de Calderón, decían que no, primero se aumentó la deuda respecto al PIB, sí hay un porcentaje de crecimiento de la deuda respecto al PIB, pero ellos decían que tenían finanzas muy responsables porque su déficit era muy chiquito, ese es el discurso que, pero ¿a quién le cargaban la deuda? A Pemex. Pemex era pues la caja chica, digamos. Entonces, endeudaban a Pemex sin resultados en Pemex y en realidad eso lo usaban para apalancar el gasto público o la inversión pública. Esa es la verdad. Eso no se hizo en el periodo de López Obrador porque disminuyó la deuda de Pemex. Y ahora, como lo presentamos aquí hace tiempo, se apoyó a Pemex en el financiamiento de su deuda para poder disminuir el pago de intereses de esos años, de 2025 y 2026, por parte del gobierno de México.
0: Por su parte, el secretario de Hacienda y Crédito Público, Edgar Amador Zamora, detalló que el paquete económico 2027 está conformado por 5 pilares. Metas de crecimiento de más de 2% que fortalece la generación de empleo y el bienestar de las familias mexicanas. Se protegen los programas del bienestar, proyectos prioritarios y la inversión pública. Se garantizan participaciones a entidades federativas y pago de la deuda. Se fortalecen los ingresos con medidas para combatir a las factureras y la evasión fiscal. Hay un gasto más eficiente y se avanza con la austeridad republicana, que se prioriza recursos para los proyectos y programas de mayor impacto social y económico, y en disciplina fiscal hay reducción paulatina y responsable del déficit. Destacó que hay un crecimiento en términos reales, 3.9% en los ingresos presupuestarios, 5.9% en los ingresos tributarios, 3.7% de los no tributarios, 0.7% del gasto neto total, de 1% del gasto programable, 0.2% en el no programable y 0.5% en el balance primario. A su vez, se destina más de $1 billón en los programas para el bienestar. El déficit disminuyó 3.9% del Producto Interno Bruto y la deuda se mantiene estable hasta el 2030. Antonio Martínez Dañino, el titular del Servicio de Administración Tributaria, explicó que el 8 de septiembre se envió la iniciativa de ingresos al Congreso de la Unión, en la que también se contempla el combate a las factureras y la evasión fiscal. Informó que para este año el cierre representa 15.4% en relación al Producto Interno Bruto, el mayor porcentaje obtenido de todos los ingresos tributarios. Mencionó que del 2019 al 2026, sin reforma fiscal, hubo un incremento de 2.7 billones de pesos, contrario a lo que sucedió del 2013 al 2018, periodo en el que el aumento fue de 1.5 billones de pesos con todo y reforma fiscal, y por ello señaló que el gobierno de México ha sido contundente en combatir la evasión fiscal, simplificar el sistema tributario y en promover la justicia fiscal. Derivado de esto, se han alcanzado montos históricos de recaudación sin condonaciones y sin reformas fiscales. Jorge Alberto Mendoza, director general del Banco Nacional de Obras y Servicios Públicos, Banobras, puntualizó que para el 2027 se estiman ingresos tributarios y no tributarios por 6.995.000 millones de pesos, lo que permitirá que el gobierno de México tenga un presupuesto de 3.493.000 millones de pesos, de los que un billón de pesos se proyecta destinar a programas para el bienestar, en tanto que 3.500.000 millones de pesos se estiman para pensiones, intereses, pago de la deuda y participación de los estados. Informó que el paquete económico del próximo año se podrá también un fuerte énfasis en el que se gasta. Por ello se buscará que haya menos duplicidades y más recursos a prioridades, pensiones sostenibles a través de una revisión de los esquemas y asegurar que los recursos se mantengan de la mejor manera y se manejen de una mejor manera. Al mismo tiempo, se continuará trabajando para mejorar las condiciones financieras de la deuda y reducir la presión que representa para las finanzas públicas. Anunció que se implementa el Plan de Inversión de Infraestructura para el Desarrollo con Bienestar, que contempla 5 billones de pesos, casi 6 billones de pesos, en lo que representa el periodo de 2026 a 2030, de los cuales más de la mitad están destinados a energía, pero también se invertirá en trenes, carreteras, puertos, obras de agua, salud y vivienda. Finalmente, señaló que México está reduciendo sus necesidades de financiamiento. Se estima un crecimiento de 1.5 a 2.5% el próximo año, por lo que aseguró que para y con el paquete económico 2027 se buscan tener finanzas públicas sanas para crecer, invertir y mejorar el bienestar de las familias mexicanas. Vamos a una breve pausa, nos detenemos un momento y también regresaremos con palabras del secretario de Hacienda. Se va a poner a los bancos en cintura, sobre todo bancos que hacen pagos del Fobaproa, y también los pagos no serán deducibles de impuestos como se hizo en todo el periodo neoliberal. Además, los padres de los estudiantes desaparecidos de Ayotzinapa se preparan para una marcha pacífica por los 12 años del acontecimiento, triste acontecimiento en nuestro país. Representantes de estudiantes y padres de familia ya se reunieron con la Secretaría de Gobierno de la Ciudad de México y se ponen de acuerdo para acordar actividades, pero de orden pacífico. Con esto y más volvemos en breve.
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0: Gracias, gracias, gracias por continuar con nosotros. Ahora sí que, como decía el samurái de la canción, don Pedro Vargas, muy agradecidos, 7:26. Vamos a más información. El secretario de Hacienda en persona el día de ayer en la conferencia matutina dijo que se pone a los bancos en cintura, que hacen pagos del Fobaproa y que por primera vez, señoras y señores, los pagos no serán deducibles de impuestos. ¡Qué sabrosos! ¿No? Pues no pagaban nada, se les regresaba todo. Oiga usted, así lo comentó.

0: Deuda, que es ahora la deuda del IPAP, ¿no? Como cualquier deuda, paga principal, paga intereses. Esos intereses tienen dos componentes, un componente que paga el equivalente a la inflación y otro que paga la parte real, ¿no? Básicamente lo que se paga con cuotas del IPAP, que vale la pena recordarlo, por primera vez no van a ser deducibles para los bancos a partir del siguiente año. Antes, además de todo, las cuotas del IPAP las hicieron deducibles para los bancos. A partir del siguiente ejercicio ya no van a ser deducibles. Pero con eso se paga una parte de deuda, que es ahora la deuda del IPAP, ¿no?
1: Y escuche usted la lista de privilegios que tenían los ministros, jueces y magistrados de la antigua Corte, la Suprema Corte de Justicia de la Nación. Y ayer se mostró por parte de la Presidenta de la República la enorme reducción de privilegios en el Poder Judicial. Por ejemplo, ministros que antes ganaban 297 mil pesos, bueno, ahora ganan 186 mil. De todos modos, es una la nota. Oiga usted, sin pago por riesgo, sin seguro de los 30 millones, sin gastos de restaurantes, hasta por lentes les teníamos que pagar, y otras nimiedades que, pues ya pagándolos, no resultaron tantas nimiedades, ¿verdad?
2: Miren, sueldos de un ministro antes, 297,403. Ahora, 186,485. Bruto, o sea, de ahí se descuentan los impuestos, su aportación para el retiro y su incorporación al ISSSTE. Aguinaldo, 40 días que correspondían a 584,000 y es de 376. Prima vacacional, también disminuyó. Ahora, además de eso, los anteriores ministros tenían gastos de alimentación en restaurantes, 58,470. Ahora no tienen. Pago por riesgo. ¿Qué riesgo? 639,917 pesos al año. O sea, más de medio millón de pesos de un pago por riesgo al año. Ahora no tiene. Apoyo para medicamentos, 237,000 pesos. Ahora no tiene. Apoyo para medicamentos, allá. Apoyo de lentes, ninguno. Ahora. Estímulo para antigüedad, tampoco tiene. Pago de defunción, a la mitad. Va para arriba. Gastos funerarios, más o menos lo mismo. Seguro de vida institucional, la mitad. Seguro de gastos médicos mayores, 30 millones. Estaba viendo si lo decía bien. De póliza, ahora no tiene. Seguro de separación individual, 20 millones, ahora no tiene. Vehículos blindados, sí tiene. Apoyo de gasolina, sí tiene. Autopista, no tiene. Tienen servicio de escoltas del Servicio de Protección Federal. En caso de contar con apoyo, se otorga integrantes, la escolta, una compensación adicional. Seguro voluntario para autos y casa habitación, con cargo a la persona. Atención, área de atención a ministros, únicamente para apoyos institucionales. Antes era para reservación en restaurantes, trámites de licencias, visa y cualquier otro tipo de gestión. Adelante. Gastos de avión, hospedaje, la mitad. ¿Acceden a un salón especial en aeropuertos? No. Equipo de cómputo, una computadora portátil. Teléfonos celulares, sabía varios, un equipo por ministro. Todavía le podrían bajar un poquito, ¿eh? Yo pago mi teléfono celular, por ejemplo.
1: 7 de la mañana con 31 minutos, así estaban las cosas. Hay otros rubros en donde hay que trabajar también, porque, bueno, renunciaron los ministros que están al frente de la Suprema Corte al, por decir algo, al famoso servicio del seguro médico, ¿no? De gastos. Pero no renunciaron sus asistentes. Los asistentes siguen teniendo gastos por seguro médico. Entonces, todo eso hay que ir arreglando, hay que ir limpiando. Pues Roma no se hizo en un día, y en las emisiones de la televisión privada atacando, ay, es que todavía no quitan. Bueno, cuando se quejaron en la televisión privada, en la época del neoliberalismo, que pues no nada más los asistentes, sino hasta sus familiares gozaban de estos privilegios, no forzosamente tenían que trabajar ahí en la Suprema Corte, sino nada más por el hecho de ser consanguíneo o amigo o compadre. pues ya disfrutaban de esos privilegios y más, ¿verdad? Vamos a escuchar nuestra identificación, regresamos de inmediato.
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1: Muchísimas felicitaciones en esta hora para quienes en el 10 de septiembre celebran algo muy especial. Felicitaciones por cumpleaños, aniversarios, onomásticos, u lo que usted tenga enfrente para celebrar el día de hoy. A todos los del 10 de septiembre, nuestra felicitación cordial. Así, así va. ¿Sí se escucha? El abrazo, el apapacho y el becho, con gran gusto y estimación. Muchas, muchas felicitaciones, oigan, ¿eh? Es su mero, mero, mero día y es la mera, mera, mera celebración. Estamos con ustedes y pues móchense con el pastel, ¿no? Muy buenos días, muchas felicidades.

0: Escuche usted al escritor mexicano Francisco Martín Moreno. Tiene más o menos unos 80 años de edad. Francisco Martín Moreno Pie es escritor, conferencista y líder de opinión. Su género central es la novela basada en hechos históricos y siempre se ha ido por la derecha este conferencista mexicano, y que investigador también, más que historiador, es investigador, se centra en temas políticos, sociales, religiosos, y bueno, pues se le ha ido con todo a Morena en los últimos años, a tal grado que llegó a decir, y esto ya lo hemos escuchado, pero es conveniente que lo revivamos de vez en cuando. En algún momento dijo que le encantaría regresar a los tiempos de la Inquisición. ¿Para qué? Bueno, pues para quemar a todos los morenistas en el Zócalo capitalino. Así lo mencionó.
1: Yo por eso propongo, y aquí concluyo, Pedro, que si se pudiera regresar a la época de la Inquisición, yo colgaba a cada uno de los... No colgaba, quemaba vivo a cada uno de los morenistas en el Zócalo capitalino, Pedro, te lo juro. Y además, otra cosa, quien vote por Morena el año que entra será también un traidor a la patria, porque si no se duelen tampoco los votantes por lo que está sucediendo en este país y votan por ellos, habrán perdido el derecho a quejarse y serán iguales que ellos, que cada uno de los morenistas, Pedro.
0: Ahí quedan las palabras, señoras y señores. Dicen que las palabras se las lleva el viento, pues gracias al bendito internet no se las lleva tanto. Y ahí quedaron las palabras de don Francisco Martín Moreno. Incluso fue hasta catedrático, dio clases en la universidad. Por ahí un amigo mío se recuerda de que fue su maestro y hoy se avergüenza totalmente de haber tenido a este sujeto como maestro suyo en la universidad. Bueno, la vida da tantas vueltas. 7:36 a.m, más de 38,000 empresas fueron bloqueadas por el Servicio de Administración Tributaria por realizar operaciones con facturas ficticias. Como parte de las acciones contra la evasión fiscal que el gobierno federal plantea reforzar mediante este nuevo paquete económico 2027. Durante la presentación de los principales elementos del paquete, ahí don Antonio Martínez Dañino, titular del SAT, informó que además de las empresas blanqueadas y bloqueadas, mejor dicho, la autoridad fiscal realizó casi 2,000 auditorías a contribuyentes que adquirieron comprobantes relacionados con estas operaciones. Ahí el funcionario explicó que las medidas buscan cerrar espacios a prácticas utilizadas para reducir artificialmente el pago de impuestos. Entre ellas se encuentran las operaciones respaldadas con comprobantes fiscales de empresas que simulan actividades o servicios para generar deducciones que no corresponden a operaciones reales. El titular del SAT señaló que entre octubre de 2024 al mes de agosto pasado fueron publicadas en el Diario Oficial de la Federación las resoluciones correspondientes a más de 3,000 empresas identificadas como factureras, de acuerdo con los procedimientos realizados por la autoridad fiscal. De igual manera informó que otro de los focos de atención del SAT son las empresas que reportan pérdidas fiscales de manera reiterada. Detalló que 129,000 empresas declararon pérdidas durante 3 ejercicios fiscales, mientras que 54,000 reportaron pérdidas durante 5 años consecutivos. El funcionario señaló que este comportamiento será objeto de una mayor revisión por parte de la autoridad fiscal, particularmente cuando las pérdidas declaradas permitan disminuir de manera significativa el monto de impuestos que deberían pagar las empresas. De acuerdo con lo presentado por el SAT, una de las líneas de acción será mejorar los mecanismos para identificar inconsistencias entre los ingresos, las deducciones y las pérdidas declaradas por los contribuyentes. Pues qué padre, ¿no? Yo me la paso declarando año con año pérdidas, y se me vienen los dineros como en avalancha por situaciones de deducción de impuestos a causa de mis pérdidas. Lo que deberían de hacer es, ahora que lo dice el titular del SAT, que van a revisar todo esto, bueno, pues si su empresa le está causando pérdidas, deshágase de esa empresa no sirve, a volar. Eso sería lo más lógico y eso sería lo más justo. ¿Para qué? Pues para que el gobierno no tenga que estar subsidiando a todas estas empresas que son unas verdaderas losers, como se les dice por ahí. Padres de familia y estudiantes de Ayotzinapa se reunieron con autoridades del gobierno de la Ciudad de México para abordar los detalles de las actividades que realizarán en la capital con motivo del 12º aniversario de la desaparición de los 43 normalistas. La reunión fue encabezada por el secretario de Gobierno capitalino César Cravioto y contó con la participación del subsecretario Arturo Medina. Durante el encuentro se establecieron acuerdos relacionados con las actividades que los representantes de Ayotzinapa van a realizar en la ciudad. De acuerdo con Cravioto, los representantes de los estudiantes y padres de familia se comprometieron a que sus actividades serán pacíficas y se deslindaron de posibles actos violentos que puedan realizar otros grupos durante las movilizaciones. El funcionario señaló que los gobiernos federal y capitalino ofrecerán las facilidades necesarias para el desarrollo de las actividades y para que la marcha del 26 de septiembre pueda llegar al Zócalo de la Ciudad de México. También se acordó garantizar el libre tránsito de los manifestantes por la capital durante la jornada de movilización. Esta está planeada para realizarse, como les comentaba, el próximo 26 de septiembre, fecha en la que se cumplen 12 años de la desaparición de los estudiantes de la Escuela Normal Rural Raúl Isidro Burgos de Ayotzinapa. Cumplida, desde luego, esta fecha, se llevarán a cabo estas conmemoraciones. ¿Recuerda usted? Esto ocurrió en Iguala, Guerrero, en 2014. Bueno, pues ya están los acuerdos. Se ofrecen las facilidades necesarias para el desarrollo de las actividades para esta marcha de 12 años, el próximo 26 de septiembre, que se pueda llegar al Zócalo capitalino con total paz y tranquilidad. La línea 12 del metro va a suspender el servicio en el tramo Tláhuac-Lomas Estrella. La suspensión iniciará a partir de las primeras horas de este sábado 12 de septiembre y va a concluir hasta la noche del miércoles 16. Durante este periodo, los trenes operarán únicamente entre las estaciones de Mixcoac y San Andrés Tomatlán. La circulación completa desde Tláhuac hasta Mixcoac va a restablecerse el jueves, dentro de 8 días, precisamente el 17 de septiembre a las 5 de la mañana. La medida obedece a los trabajos para la sustitución del apartado de vía 1323 ubicado entre las estaciones Periférico Oriente, calle 11. Estas labores de renovación técnica contemplan la sustitución de 140 durmientes de madera por piezas de concreto, el despliegue de 300 metros cúbicos de balasto, así como la rectificación de 600 metros lineales de trazo y perfil de vía. Asimismo, se verificará la geometría general de las vías y el correcto funcionamiento de los aparatos de dilatación. De acuerdo con el organismo, la sustitución es debido al desgaste de la estructura operativa. El sistema de transporte colectivo enfatizó que los cambios de vía son elementos electromecánicos independientes a la obra civil y estructural de túneles o viaductos. Para reducir las afectaciones en el flujo de usuarios durante el cierre temporal, la Red de Transporte de Pasajeros, RTP, brindará servicio de transporte alterno desde Tláhuac hasta las estaciones San Andrés Tomatlán, Culiacán y Atlalilco. Adicionalmente, las autoridades sugieren como alternativas la Terminal Constitución de 1917 de la Línea 8 en Avenida Ermita Iztapalapa y Anillo Periférico Oriente y también Tasqueña en la Línea 2 para el sur. Escuche usted esto.

0: es la voz de Sasha en 1988 con ese sencillo de su primer álbum, La Leyenda. Vamos a poner la canción de fondo porque las declaraciones que hizo Luis de Llano Macedo, después de pues algunos años de no querer hablar del tema, lo encasillaron algunos reporteros de la prensa de espectáculos y le dijeron, no, hable usted, no quiero hablar, dice Luis de Llano, pero de lo poco que dijo es muy sustancial. Dice, mire, no voy a decir nada, pero me la pasé de lujo durante los años de Timbiriche, pues ya sabemos qué lujo y qué cosas disfrutó el señor Luis de Llano, que aquí habla sin tapujos. Y bueno, pues durante esa época fue precisamente cuando se produjo el abuso sexual hacia Sasha.
1: Timbiriche fue una época, un concepto maravilloso que funcionó y que ojalá siga pues alguno recordando. Porque Timbiriche le cantaba la vida, claro. Le cantaba el amor, le cantaba la madre, le cantaba al padre. Esa es la magia de Timbiriche. Señor
0: de lujo. Y pues claro, se la pasó de lujo don Luis de Llano Macedo en esa época, no tanto por el concepto Timbiriche, sino por todas las oportunidades que le dio. Y escuchemos también a Sasha, que hace un año hizo estas declaraciones al darle las gracias a la Suprema Corte de Justicia de la Nación, no a la antigua, sino a la que se estableció precisamente en septiembre de 2025, que aceleró los trabajos de una denuncia que ya tenía Sasha desde hace mucho tiempo y que empezó a destrabarse, y entonces se le corta la voz a Sasha Sokol cuando hace esta declaración en septiembre de 2025.
2: Justo quisiera aprovechar este espacio para agradecer primero a mi familia y a mis amigos y a Alejandro, mi pareja, porque han sido la red protectora que me permitió hacer lo que hice. Al público, que ha sido empático conmigo. A ustedes, los medios de comunicación, que en el camino han ido aprendiendo cómo tratar temas tan delicados. Y de una forma muy especial, perdón, al sistema judicial mexicano, en particular a la Suprema Corte de Justicia, porque al sentar estas jurisprudencias no me están apoyando a mí, están apoyando a muchos mexicanos que vivieron, viven o podrían vivir algo similar. Justo quisiera aprovechar este espacio.
0: Y con estas palabras nos vamos al corte, señoras y señores. Nos detenemos nuevamente. Ahí la voz de Sasha con la voz entrecortada. Casi rompe en llanto cuando le da las gracias a la Suprema Corte de Justicia, que destrabó, dice ella, estas jurisprudencias para poder llevar a cabo un acto de justicia. Con esto nos vamos a este pequeño corte. Nos detenemos un momento y desde la Comisión de Presupuestos de la Cámara de Diputados, se dice que el presupuesto 2027 pone en el centro a la gente y a lo que realmente necesita: más recursos para salud, educación, ciencia y para seguir garantizando los derechos y el bienestar de millones de familias. Vamos a escuchar lo que dice la presidenta del presupuesto de la Cámara de Diputados. Y también van a cerrar garitas de San Pedro, Otay Mesa y Calexico West, esto en Estados Unidos, para recordar a víctimas del 11 de septiembre, el día de mañana. ¿Recuerda usted las Torres Gemelas allá en Manhattan? Pues se llevará a cabo esta conmemoración precisamente en el vecino país del norte. Con esto y más volvemos en breve.
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0: Diez minutos para que sean las 8 de la mañana. Soy Javier Rodrigo Ruiz con el saludo para todas las escuelas de México, desde facultad hasta preescolar, que el día de hoy tienen y tendrán actividad en este jueves 10 de septiembre.

Y tendrán actividad en este jueves 10 de septiembre. Que les vaya bien a todos, desde luego. El saludo para todo el alumnado y para el personal docente. Que sea un día de éxito total y absoluto. Ese es el deseo de todos quienes hacemos esta emisión. Autoridades federales detuvieron en Zapopan, Jalisco, a Alexis N., identificado como uno de los involucrados en el homicidio del exalcalde de Uruapan, Michoacán, Carlos Manso, con lo que ya suman 32 personas las detenidas por este asesinato cometido el pasado 1 de noviembre. Omar García Harfuch, titular de la Secretaría de Seguridad y Protección Ciudadana, difundió a través de redes sociales que, en seguimiento a las labores de investigación por el lamentable homicidio del presidente municipal de Uruapan, personal de la Fiscalía Michoacana, además de la Secretaría de Seguridad del Estado, la Secretaría de Seguridad y Protección Ciudadana y la Fiscalía General de la República, además de la Defensa, la Secretaría de Marina y la Guardia Nacional, cumplimentaron una orden de aprehensión. El detenido fue identificado como Alexis N., indicó el funcionario federal, quien agradeció a las autoridades del estado de Jalisco y al gobernador Pablo Lemus su colaboración y apoyo para concretar esta detención. García Harfuch señaló que Alexis N. es identificado como operador regional de un grupo delictivo en Uruapan, Michoacán. Asumió funciones dentro de la estructura criminal tras la detención de Jorge Armando N., alias el licenciado, señalado como uno de los autores intelectuales del homicidio. El gobierno de la Ciudad de México puso en marcha la estrategia Código 1, la policía en tu calle, mediante la cual 2,044 patrullas y 8,176 elementos recorrerán de manera sistemática las calles en los 1,022 cuadrantes en los que fue dividido el territorio capitalino, lo cual será comprobado mediante la geolocalización de patrullas y radios. Al encabezar el comienzo del programa en la colonia Molino de Rosas, alcaldía Álvaro Obregón, la jefa de gobierno, Clara Brugada, explicó que cada cuadrante contará con dos unidades. Será dividido en igual número de zonas con el propósito de reducir el territorio asignado a cada patrulla y reforzar la proximidad con los habitantes. Los agentes deberán ingresar calle por calle, descender de sus unidades y establecer contacto con vecinos inscritos como enlaces de paz, quienes firmarán una bitácora para acreditar que el recorrido fue localizado y realizado. Aseguró que, de acuerdo con las encuestas del Instituto Nacional de Estadística y Geografía, el INEGI, de 2017 a 2025, la confianza en la policía de la ciudad se duplicó, pero, admitió, hay mucho por hacer, por lo que esta estrategia no solo ayudará a bajar los delitos, sino también a que la población lo perciba. Indicó que se quiere que una policía sea cada vez más conocida y reconocida por los vecinos y por su comunidad, que conozcan su territorio. El secretario de Seguridad Ciudadana, Pablo Vázquez, detalló a su vez que los recorridos se efectuarán diariamente de las 5 de la mañana a las 9 de la noche y deberán cubrir la totalidad de cada cuadrante en el transcurso de una semana. Además del patrullaje universal, se mantendrá vigilancia focalizada en zonas con mayor incidencia delictiva. La estrategia busca prevenir delitos de oportunidad, disuadir conductas que alteren el orden público, mejorar los tiempos de respuesta y recopilar información sobre los problemas específicos de cada comunidad. Para integrar la red vecinal, servidores públicos han visitado 262,000 viviendas y se han celebrado ya 5,400 asambleas. Hasta ahora se cuenta con cerca de 20,000 enlaces de paz, aunque el gobierno prevé incrementar esa cifra hasta 50,000 o 60,000 personas. Las autoridades aclararon que los participantes no asumirán funciones policiales ni enfrentarán situaciones de riesgo, pues su labor será únicamente verificar los recorridos y comunicar las necesidades de sus calles. La oficina de campo de San Diego, en la Oficina de Aduanas y Protección Fronteriza de Estados Unidos, anunció que realizará una breve interrupción en las operaciones en los puertos de entrada terrestres de San Isidro, Otay Mesa y Calexico West el próximo 11 de septiembre, es decir, mañana, en conmemoración del 25 aniversario de los atentados del 11 de septiembre de 2001. A las 5 de la mañana con 46 minutos, momento exacto en el que ocurrieron los ataques,
El personal de esta CBP, por sus siglas en inglés, guardará un minuto CBP.

0: Pi, lo que se conoce en México, guardarán un minuto de silencio para honrar a las víctimas y homenajear a los equipos de emergencia, fuerzas del orden, miembros del ejército y a toda la comunidad afectada por aquella tragedia. Ya 25 años se cumplen de los ataques a las Torres Gemelas. La interrupción temporal afectará el tráfico en dirección norte, el cual se reanudará de inmediato tras la conmemoración, y ante esto, la agencia recomienda a los viajeros planificar su trayecto en consecuencia y estar preparados para posibles retrasos breves durante ese momento solemne. Bueno, la presidenta de Programación y Presupuesto de la Cámara de Diputados, ella es Marilyn Pozos, dice que el presupuesto del próximo año pone en el centro a la gente y a lo que realmente necesita. Hay un dato, dice, que vale la pena recordar. En el último gobierno del periodo neoliberal con Peña Nieto, el presupuesto rondaba los 5 billones de pesos, pero la deuda representaba cerca del 49% del PIB y se lo comía todo. Bueno, no lo dijo exactamente así, pero dice Mary Pozos que en el rubro de la inversión en el bienestar, la cuarta transformación está haciendo finanzas responsables y el pueblo siente que está en el centro.
1: Tenemos un presupuesto histórico de 10.5, 10.6 billones para egresos, lo cual es una gran noticia. En este análisis que yo he estado haciendo del presupuesto, si lo comparas con el último gobierno neoliberal, que fue el caso de Peña Nieto, tenía un presupuesto de egresos, su último presupuesto fue de 5.2 billones de pesos. Nosotros hemos casi más duplicado el presupuesto de egresos, y la deuda que tenía en aquel momento Peña Nieto era de 48% respecto al PIB. Nosotros estamos manejando 51-52%, entonces realmente la deuda ha crecido nada y hemos duplicado el presupuesto de egresos. Eso es muy buena noticia y se le va a lo que más le importa a la gente. Salud, educación, seguridad, a la alza, que es lo que más le importa a la gente, infraestructura y por supuesto garantizados los programas sociales que van a seguir siendo la parte toral de nuestro movimiento. Estamos gastando más, pero estamos también recaudando más, y todo lo estamos haciendo con disciplina financiera, sin aumentar impuestos y sin una reforma fiscal que incluso la propia oposición estaba pidiendo desde hace ya algún tiempo. Este presupuesto está muy equilibrado, se están cuidando las finanzas, se está atendiendo lo que más le importa a la gente. Yo no veo cuál pueda ser el argumento ahora de la oposición para debatir o rebatir lo que está sucediendo ahora en el planteamiento que hizo la presidenta a través del secretario de Hacienda de este paquete económico.
0: Y Julieta Ramírez, la senadora de Morena por Baja California, termina de tajo la trama de esta novela que intentaron levantarle por medio de falsos testimonios, por medio de un reportaje de la televisión privada Televisa. Dice Julieta: es totalmente falso, no he visto, conozco ni he firmado el famoso documento en donde, según el reportaje que presentaron a principios de esta semana, ella se asumía como testigo protegida para dar información acerca de algunos vínculos de funcionarios mexicanos con el narcotráfico. Dice Julieta Ramírez: no hay investigación sobre mi persona ni en México ni en Estados Unidos, dando fin a esta telenovela.
2: El día 7 y 8 de septiembre, en un noticiero de N+, se transmitió un reportaje en el que se presentan acusaciones sobre mi persona. Quiero dejar muy claro que todo el reportaje es completamente falso. No he establecido contacto personalmente ni a través de un tercero con ninguna agencia ni autoridad extranjera. No conozco, no he visto ni he firmado el dichoso documento presentado por N+. Mucho menos he realizado algún acuerdo ni verbal ni escrito. Tampoco existen investigaciones sobre mi persona ni en México, ni en Estados Unidos, ni en ninguna otra parte. Todo lo publicado es parte de una campaña de desprestigio contra el movimiento al que pertenezco. Este no es un ataque solo contra su servidora, es contra el proyecto, los principios y las convicciones que defendemos. Es muy lamentable que algunos medios y opinadores se presten a ser voceros de estos ataques sin corroborar siquiera la existencia y veracidad de las acusaciones y los documentos presentados. En Morena siempre hemos luchado contra la manipulación mediática y por el derecho a estar informados. Por fortuna, hoy tenemos un pueblo muy politizado y la guerra sucia solo mancha a quienes viven de ella. Muchas gracias a todas y todos por su apoyo, por su solidaridad y por su confianza. Les reitero que mi compromiso y mi lealtad absoluta es con los principios de nuestro movimiento, con la presidenta Claudia Sheinbaum Pardo, con la soberanía de México y con el pueblo de mi tierra, Baja California.
0: Así lo dijo Julieta Ramírez, dando fin a esta telenovela en la que se le ataca porque el movimiento al que pertenece ayuda a los pobres, y esto pues a algunos riquillos no les gusta, así es de que seguimos viviendo la telenovela.
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0: Ya nos vamos, gracias por habernos acompañado. La invitación es para el día de mañana. Cierren con broche de oro la semana laboral con nosotros. Esa es la invitación que les hacemos aquí en Radio Chapultepec, porque vamos a tener un episodio informativo el día de mañana que no se la van a acabar, amigas y amigos. Gracias por habernos acompañado. Soy Javier Rodrigo Ruiz en la producción total de contenidos. Claro, ya saben que cada que estoy yo aquí al aire, cualquier cosa puede suceder. Entonces, por favor, estén atentos. Gracias por habernos acompañado. La producción total de contenidos, la coordinación, la dirección y, desde luego, la conducción de su amigo Javier Rodrigo Ruiz para este espacio informativo en el 560. Ya nos vamos. Pásela muy bien. Muy buenos días.
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6: Si no es parte de la solución, es parte del problema. Y ya pasó un año de la explosión de una pipa de gas en el puente de la Concordia, en Iztapalapa, que dejó 32 personas fallecidas, y aún con eso, los conductores de estas unidades continúan manejando a exceso de velocidad y sin medidas de seguridad. En septiembre de 2025, las autoridades capitalinas bajaron a 30 kilómetros por hora el límite de velocidad por unidad y la restricción de horarios para su circulación, pero pese a eso, no hacen caso, corren y no respetan horario, por lo que se les ha aplicado más de 700 multas a los choferes. ¿Son los conductores o los propietarios de las pipas la parte del problema? Y es que el problema persiste y, bueno, fuera una suspensión de circulación por algunas semanas, para que comprendan que la autoridad en torno a las restricciones va en serio.
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0: dispositivo, ¿ok?
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2: Si no es parte de la solución, es parte del problema. Y ya pasó un año de la explosión de una pipa de gas en el puente de la Concordia, en Iztapalapa, que dejó 32 personas fallecidas, y aún con eso, los conductores de estas unidades continúan manejando a exceso de velocidad y sin medidas de seguridad. En septiembre de 2025, las autoridades capitalinas bajaron a 30 kilómetros por hora el límite de velocidad por unidad y la restricción de horarios para su circulación, pero pese a eso, no hacen caso, corren y no respetan horario, por lo que se les ha aplicado más de 700 multas a los choferes. ¿Son los conductores o los propietarios de las pipas la parte del problema? Y es que el problema persiste y bueno fuera una suspensión de circulación por algunas semanas, para que comprendan que la autoridad en torno a las restricciones va en serio.
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2: Si no es parte de la solución, es parte del problema. Y ya pasó un año de la explosión de una pipa de gas en el puente de la Concordia, en Iztapalapa, que dejó 32 personas fallecidas, y aún con eso, los conductores de estas unidades continúan manejando a exceso de velocidad y sin medidas de seguridad. En septiembre de 2025, las autoridades capitalinas bajaron a 30 kilómetros por hora el límite de velocidad por unidad y la restricción de horarios para su circulación, pero pese a eso, no hacen caso, corren y no respetan horario, por lo que se les ha aplicado más de 700 multas a los choferes. ¿Son los conductores o los propietarios de las pipas la parte del problema? Y es que el problema persiste y bueno fuera una suspensión de circulación por algunas semanas, para que comprendan que la autoridad en torno a las restricciones va en serio.
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4: ¿Te sientes triste? ¿Estás enojado? ¿Enfermo? ¿Piensas que la vida ya no tiene sentido? Mira, lleva tu mano al corazón y percibe la sinfonía de la vida que palpita en ti. La vida que te entrega el arquitecto del universo en cada amanecer, así envuelta como regalo en un día nuevo para estrenar. La vida que no termina ni con la llamada muerte, porque con un solo pensamiento, un sentimiento de amor, puedes estrechar fuertemente y decirle te amo a él, a ella, que físicamente, solo físicamente, ya no están. Y a ti, en ese lenguaje silencioso con el que habla Dios, te dice, tantas cosas, pero hay que poner atención. Te dice que sin importar el fondo emocional que estés viviendo, lo oscuro de la noche por la que atraviesas, o lo profundo del abismo en el que te encuentras, hasta ahí llega la mano extendida del Creador para invitarte a ponerte de pie, dirigir la mirada al cielo y percibir en lo grande, en lo pequeño, en lo finito, lo infinito, su grandeza sin límite, su amor sin condición. Y te lo dice de tantas y tantas formas, pero hay que poner atención, guardar silencio, escuchar al corazón. Percíbele en la brisa fresca que acaricia tu rostro, en el brillo de una estrella, en la luz, el calor del sol, en el canto, el vuelo de las aves, en el aroma, el color de las flores, en la sonrisa de un niño, la bendición de un anciano, en cada latido del corazón y en las mil formas con las que el arquitecto del universo, creador de cielo, de mar y de tierra, te dice que vive en ti y está siempre contigo.

0: Hola, ¿qué tal? ¿Qué tal? Qué gusto poder saludarte y llegar hasta ti a donde quiera que nos estés sintonizando a través de Radio Chapultepec. Estamos transmitiendo para ti completamente en vivo y en directo. Así es que desde este momento yo te digo, llámanos, llámanos ya, haz contacto con nosotros, comunícate cuanto antes al 55 55 41 43 19, comunícate también al 800 00 274 34, anótate y anota a tus seres queridos en la cadena de oración. Dinos a quién quieres que le pongamos las mañanitas al estilo de siempre contigo. No dejes de comunicarte también para que nos digas tus opiniones acerca de lo que hoy hablaremos. Ahí te va el título: hacer lo que quieras y querer lo que haces. ¿Qué te dice? ¿A qué te suena? A ver, analízalo. ¿Es lo mismo hacer lo que quieres que querer lo que haces? ¿Por qué es importante entenderlo? ¿Por qué es importante saber qué significa lo uno y lo otro? ¿Qué pasa si no es así en una o en la otra parte de la oración? ¿Querer lo que quieras o querer lo que haces? De eso y mucho más nos va a hablar hoy la doctora Raquel Levinstein. Por eso te pregunto, ¿tú qué opinas al respecto? ¿Qué dice para ti esta frase? ¿Por qué es importante entenderla? ¿Para qué sirve querer lo que haces? ¿Para qué sirve hacer lo que quieras? Gran diferencia entre lo uno y lo otro, aunque aparentemente suenan igual. Esperamos tus comentarios al respecto y por favor no dejes de llamarnos también, ya dije, ¿verdad?, para la cadena de oración y para las mañanitas. 55 55 41 43 19 y 800 00 274 34 están a tu disposición. Empezamos de lleno, no sin antes saludar. Sí, saludar, pero sobre todo agradecer a quienes hacen posible que este programa se lleve a cabo. Héctor Pureco es el productor en la coordinación de producción. Aquí está el güero Oscar García, hoy con el apoyo de Evin Martínez, a quien también agradecemos su participación y apoyo. En los teléfonos, mis compañeros del CECID, con todas las ganas, con el cariño y el respeto que le tienen a cada una de tus llamadas, están atendiéndote, están contestándote, por lo tanto les agradecemos mucho su apoyo y participación. En los controles técnicos, ahí está Freddy Bedoya en la cabina de Radio Chapultepec. Qué gusto, señor. Y por supuesto, a nombre de todo el staff que acabo de mencionar, de la doctora Raquel Levinstein y de tu servidor, te decimos también gracias, muchas gracias a ti. Sí, sí, a ti que nos estás escuchando, a ti que no. Gracias, de corazón, gracias por permitirnos estar siempre contigo.
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2: En las notas breves y enriquecedoras de hoy, ¿sabes cuál es la película mexicana con el nombre más largo? Nos referimos a la cinta Caperucita y Pulgarcito contra los monstruos, la cual fue protagonizada por Manuel "El Loco" Valdés y fue filmada en el año de 1960. Así nos vamos al pronóstico del tiempo.
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el día de hoy. Esperamos durante la mañana cielo parcialmente nublado a medio nublado con ambiente fresco y en algunas zonas, sobre todo en las zonas altas del Estado de México, algunos bancos de niebla y ambiente frío. Pero toma en cuenta que si esperamos lluvias, tenlo bien presente, hoy 60 hasta 70% de probabilidades de lluvia. Esto por un lado. Por otro, estamos en la lista de más bajo rango, o sea, donde se esperan menor cantidad de lluvias. ¿Por qué es esto? Dirás, bueno, qué contradicción, sí, pero si la entendemos te darás cuenta que no hay tanta contradicción. Se refiere, aunque la probabilidad es alta, la cantidad de lluvia que hay o la posibilidad de que esta caiga es menor por zonas. No está tan general el panorama. Hay que tomar esto en cuenta. Hoy estamos en la lista de chubascos aislados. Por lo tanto, lo que te he dicho, un chubasco es un chubasco, puede ser un aguacero, aunque sea muy breve y aunque sea muy rápido, puede llover mucho en alguna zona. A nosotros nos pasó el otro día apenas, no te estoy hablando de hace mucho, que cruzamos una calle y ya no estaba lloviendo. Y en la anterior estaba lloviendo bastante fuerte. Algo así es lo que quiero que te imagines. Así es que toma precauciones. Esperamos una temperatura máxima de 22 a 23 grados. Así será también mañana y el fin de semana. Así es que días muy, muy similares. Cualquier cambio mañana te avisamos.

0: Y bueno, retomando un poco, es que se formó Norbert, que ya es tormenta tropical, pero fíjate que no creo que eso afecte, ¿eh? Así es que vamos a estar al pendiente y mañana te actualizamos cualquier cosa. Oigan, pues vamos a empezar de lleno repitiéndote el título del programa, pero a modo de pregunta, quiero que me digas tú, para ti, ¿qué representa el que te digan hacer lo que quieres o querer lo que haces? ¿Por cuál te ibas? ¿Qué es lo que eliges? ¿Cuál es mejor? ¿Será lo mismo? Y si no lo es, ¿en dónde está la diferencia? ¿Tú qué entiendes al respecto? A ver, como cada día, hagamos juntos el programa. Repito, hacer lo que quieres, querer lo que haces. ¿En dónde radica la diferencia? ¿Y cuál es la importancia de lo uno y de lo otro? Elvia Arredondo, te leo luego, luego. Gracias por tu comentario. Y me hace dos preguntas. Dice, ¿qué función tiene el oxígeno? Me dijeron que era para las células. ¿Cómo me lo puedo tomar? No soy diabética, mi presión se me ha estado subiendo, me hicieron estudios para saber si lo soy. Además, estoy tomando medicamento para la presión prescrito por un psiquiatra. Bueno, Tere, es Tere Quiroz, perdón, confundí. Ahorita leo a mi otra amiga, Tere Quiroz. Sí, el oxígeno hace un ciclo de oxigenación a nivel de células. Mañana lo explicamos con más detalle, pero te va a ayudar, siempre va a ser útil. Mientras más oxígeno tienes, más energía, más lucidez, todos tus órganos trabajan con mayor fluidez. Ahora, determinar lo de la diabetes es bien importante, pero no tiene que ver lo uno con lo otro. Mucha suerte en tus estudios.
1: Oye, Orlando, ¿no sería muy conveniente que complementaran con un antioxidante como la Q10 para cuando están con el oxígeno?
0: Bueno, un antioxidante siempre les va a hacer mucho bien, doctora. El oxígeno es un excelente complemento porque, aunque de manera distinta y canales diferentes, pero los dos pues harían lo mismo, que es incrementar la energía. Repito, canales distintos, porque el oxígeno trabaja a nivel de oxigenación, el nombre nos lo dice, y la Q10 a nivel antioxidante, o sea, convierte la glucosa en energía, hace que tengamos más, que aprovechemos más el combustible del cuerpo, por decirlo de alguna manera.
1: Claro.
0: Pero bueno, pues ya la escucharon, ya está aquí la doctora, y la pregunta está en el aire: ¿hacer lo que quieres o querer lo que haces? ¿Tú a qué te inclinas? ¿Cuál es mejor? ¿Serán lo mismo? ¿Serán diferente? Y si es así, ¿a qué se deben? ¿Qué radica la diferencia? Porque definitivamente, doctora, creo que somos privilegiados los que hacemos lo que nos gusta hacer.
1: Por supuesto que sí. Yo te pregunto, ¿tú estás haciendo lo que quieres, lo que te gusta? Reflexiona y comparte.
0: La pregunta, ¿hacer lo que quieras o querer lo que haces? ¿O las dos cosas? ¿O es lo mismo? ¿O en qué radica la diferencia? Te leemos y te escuchamos. Hacemos una pausa.
1: Regresamos muy pronto.
0: Teléfonos en el estudio 55-5541-4319 y 800-00274-34. Después del corte continuamos
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0: Bueno, pues ya estamos de regreso, vamos a continuar y empezamos de lleno con nuestro tema. Es que definitivamente, doctora, suena ya haciendo la pregunta, planteando la pregunta, es como un juego de palabras, ¿no? Hacer lo que quieras, querer lo que haces, suena a lo mismo, ¿será que sí? ¿Será que no? ¿Será que es diferente? Bueno, pues tenemos que averiguarlo. Para eso te pedimos a ti que nos digas qué piensas al respecto, qué es lo que a ti te dice la frase. Hacer lo que quieras, querer lo que haces.
1: Gracias, Orlando. Y fíjate que nos da la pauta para muchas vertientes. Yo te pido, como siempre, abrir la mente, abrir el corazón, para que cada tema, cada programa deje una semillita de autorreflexión, de crecimiento y transformación. Entonces, mira, hacer lo que quieras va en varios sentidos, porque muchas veces, incluso, Orlando, cuando estamos haciendo algo que no quiero hacer, que no tengo el valor para decir no, no quiero, no puedo, no se me da la gana. Claro que sí, es una manera grosera de decir las cosas, pero estamos divididos, estamos en dualidad, y muchas veces incluso la migraña. Recuerda que todas las emociones tienen vínculo con achaques, con enfermedades, etcétera. Entonces, estar haciendo algo que no quieres te va a generar dualidad, conflicto en tu mente y, por lo tanto, manifestación de achaques y enfermedades en tu cuerpo. Entonces, es importante que tú digas qué es lo que quiero, qué es lo, y de ahí, bueno, qué es lo que me gusta. Pero aquí, de aquí, el que me gusta, nos vamos al valor hedónico, Orlando, en el que mucha gente, ay, pues a mí me gusta viendo las noticias todo el día, telenovelas todo el día, a mí no me gusta trabajar, a mí, cuidado, cuidado, por favor, porque está bien el tener satisfacción en algo que te gusta, en ver la novela incluso, en fin, pero es tu vida, es todo lo que haces. No enriqueces tu vida con un libro, con una reflexión, con un momento de oración, de comunión con el Eterno. Todo es material. Entonces, haces lo que quieres. Realmente es lo que está sembrado en tu corazón, porque muchas veces tenemos la frustración, sobre todo en personas mayores, Orlando, que no está permitido, o sea, particularmente para las mujeres, estudiar ni trabajar. Era casarte, tener hijos, cuidar la casa, atender, etcétera, etcétera. Pero había algo que a mí me hubiera gustado hacer, y a veces esa frustración se convierte en neurosis, en amargura, etcétera, etcétera. Entonces, pero nunca es tarde para darle vida a la vida de Dios, que está sembrado sus pensamientos como semillas de luz en tu corazón. Y ese hago lo que quiero, también hago lo que quiero, pues a mí me gusta contestar mal, a mí me gusta perder el tiempo, a mí me gusta fumar marihuana, a mí me gusta, por favor, alto, reflexiona, ¿en qué te está aportando para tu crecimiento interior? Porque estás claudicando, estás sacrificando tu verdadera dimensión humana y renunciando a lo divino, que es la oportunidad que tenemos en el aquí y el ahora para construir sueños, para transformar la realidad. Entonces, ese que hago lo que a mí se da la gana, lo que yo quiero, porque me gusta simplemente, porque te drogas, porque me gusta, porque te alcoholizas, pues porque me gusta, e ignoras el infierno interior, la dualidad, el conflicto y, sobre todo, la renuncia a tu dimensión humana, y por lo tanto, cerrada la posibilidad de manifestar lo divino en el aquí y el ahora. Ahora, nos vamos al otro punto, querer lo que haces. ¡Ah, qué maravilla! Aquí ya es, lo hago con amor. No importa cuán pequeño sea tu propósito, cuando se lo entregas al Padre, como tú lo entiendas, es el Ser Supremo, ese poder superior, como le llaman mis ahijados, mis amigos, los alcohólicos anónimos y grupos de autoayuda, ¿sí? A quien nuestro hermano mayor Cristo Jesús llamaba Padre, cuando se lo entregas a Él, tu propósito se tiñe de grandeza, ¿sí? Nos hemos medido con la vara material. ¿Cuánto ganas? No, pues eso no sirve para nada. ¿Cuánto dinero traes en la bolsa, en tu cartera? No, pues 20, 50, pues eres un pobretón, no sirves para nada. Qué barato le hemos puesto el precio a nuestra riqueza interior, invaluable, inmedible, Orlando. No tiene límites para el que cree en sí mismo, para quien se toma de la mano de Dios y se atreve a conquistar las montañas, las cimas más encumbradas, y que conquistar sueños, construir realidades. Esa es nuestra tarea como seres humanos. Estamos aquí para eso, para transformar esta realidad caótica, destructiva. Pero el secreto, Orlando, es el amor. Y por tanto, el amor se manifiesta en hacer lo que hago, pero con amor. Y yo te pregunto, lo que estás haciendo ahorita, a ver, ¿qué estás haciendo? Desayunando. Tal vez lo estás haciendo con amor, con gratitud. ¿Ya te diste cuenta que esos alimentos que están en tu mesa es producto de Madre Tierra, de las manos que siembran, que segan, que transportan, que comercializan, las que elaboran esos alimentos? ¿Ya diste las gracias? ¿Ya bendeciste tus alimentos? ¿Ya diste gracias para que se transmuten en ti y en la gente que tiene el privilegio de tener alimento y sustento en su mesa? Se transmuten en salud, en armonía, en paz, en despertar de conciencia. ¿Qué estás haciendo? ¿Tendiendo camas? Gracias, gracias. Porque me viene a la mente nuestro queridísimo Jaime Sabines, que cuando abría los ojos y se daba cuenta que estaba en una cama, pues es para dar gracias, porque podía estar bajo tierra o simplemente en el suelo, sin tener la comodidad, el confort de una cama calientita, rica. ¿Te das cuenta cuántos motivos nos da la vida para agradecer, para querer lo que hacemos? Abriste los ojos, te diste cuenta que entraron los rayos del sol por tu ventana, anunciando la llegada de un nuevo día, y diste gracias. Gracias a la vida, gracias. ¿Te acuerdas, Orlando, de nuestra canción que nos identificaba en la W cuando entrábamos a las 6 de la mañana?
0: Todas las mañanas, ¿era esa?
1: A ver, adelante otro poquito.
0: Todas las mañanas entra por mi ventana el Señor Sol. Doy gracias a Dios por otro día más.
1: Ándele, gracias, gracias, muchas gracias. Pues sí, simplemente gracias, Señor Sol, gracias por otro día más, gracias a la vida. Simplemente, ¿por qué? Porque abriste los ojos y estás siendo receptor del regalo más grande, la vida.
0: Sí, porque también tuvimos un tiempo la de yo tengo fe.
1: Claro.
0: Y la de vivir con alegría.
1: A ver un pedazo de cada una.
0: Újule, fíjese que ahí sí ya no me acuerdo. Yo tengo fe que todo cambiará. Híjoles, que el mundo y las estrellas. No, ya estoy haciendo un chisme de canción, no me acuerdo. Y la de vivir con alegría. Vivir con alegría significa vivir bien o vivir más. Fíjese que ya no me acuerdo, doctora, qué increíble, ¿eh? Cómo pues, la mente.
1: Han pasado unos 30 años, Orlando.
0: Sí, como que no las tengo muy presentes. Pero es bien bonito una canción que motiva. No motivar así como que olvídate de todo y canta. No, recordarte el sentido de la vida, recordarte la misión, recordarte el propósito, que creo que finalmente es lo que nos levanta o no. Cuando estamos, por ejemplo, hablo de gente que esté postrada en cama, que está enfermito, que está enfermita. Ya no quiero nada y estoy enojado y mando todo a volar y y la misma gente que está en cama y dice: Dios mío, yo confío en ti, Señor, yo confío en ti, y lo mismo, pero desde particulares puntos de vista, doctora, hacen una gran diferencia.
1: Enorme, abismal diferencia, Orlando. Por eso la pregunta: ¿haces lo que quieres? ¿Y quieres lo que haces? Participa.
0: estamos al pendiente, te leemos con mucho gusto y ya hay aquí algunos comentarios al respecto. Tenemos un minutito, a ver, le leo a mi querida Aurelia Arellano, que como siempre nos saluda, nos dice cosas muy bonitas y dice: con respecto al tema, yo opino que no es lo mismo. Lo primero es pensar lo que uno quiere, porque hay que hacerlo con gusto y querer lo que haces con mucho gusto. Bueno, pues aquí está su opinión. Si le parece, hacemos una pausa, doctora.
1: Y regresamos muy pronto. Esperamos tus comentarios.
0: Quédate con nosotros. No te vayas. Haz contacto ya al 55 55 41 43 19 y al 800 00 274 34. Después del corte continuamos
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2: Y estamos de regreso. Hoy no es a tu salud, pero nuestra amiga de 71 años, que me pide no dar su nombre, me pide por favor que le responda, ya que se siente con mucho dolor. Dice, tengo una hernia de disco y me está molestando la ciática. Últimamente se me duermen mucho las piernas y las manos. Me dan terapia de rehabilitación. ¿Me puede decir qué me puedo tomar? Siento como si tuviera hormigas en las manos y en los dedos. Me dice aquí lo que toma. Dice, ¿me puede decir usted qué me puedo tomar? Me desespera mucho la sensación de hormigón en las manos y en los dedos. Yo no estaría tan seguro que sea ciática. Puede ser la misma compresión, la misma hernia que tiene en el disco, nada más que necesitaría que me dijera a qué altura lo tiene, qué disco es el que está herniado. Ahí podríamos tener una explicación, pero también puede ser circulatorio. 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Y para lo de la ciática, bueno, ya está en rehabilitación. Yo le sugeriría que viera a un quiropráctico, a un profesional, un licenciado en quiropráctica, ya con sus estudios, a ver qué tanto le puede ayudar a separar la vértebra, porque finalmente es una hernia, es distinto, pero al separarlas va a sentir un gran alivio. También le voy a dar dos ejercicios sencillitos. Uno, acostada, boca arriba, ponga el talón del pie derecho sobre los dedos del pie izquierdo. Esto es uno sobre otro. Y después gírese hacia la izquierda y hacia la derecha, únicamente la cadera. Así como están los pies, que toquen la cama de un lado y después del otro. Hágalo 10 veces de cada lado. Después descanse un poco y doblamos la rodilla de la pierna derecha y la pasamos hacia... tratar de tocar la cama del lado izquierdo. Esto es así. Y después del otro lado, del lado izquierdo, tratar de tocar con la rodilla el lado derecho. De tal manera que vamos a tratar de separar un poco fisiológicamente los discos. Por supuesto, la recomendación primaria, en este caso no la dije al inicio porque doy por hecho que usted ya está tratada, está en vigilancia médica, porque está con fisioterapia, porque tiene medicamentos, en fin. De todos modos, vamos a recomendarle algún cambio, pero sí creo que sí, es importante que pida una opinión a un licenciado en quiropráctica. 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Después de los 50, tómense el Flex Rex todos, aunque sea de vez en cuando. Por ejemplo, si acaban un bote, descansan unos 2-3 meses y luego se toman otro. Es como un complemento alimenticio, no lo tomen como medicamento porque no lo es, pero tiene muchos nutrientes que el cuerpo va a agradecer. Ahí me parece como agotado, pero sí tenemos, ¿verdad? Ah, no hay.
3: ¿Qué no hay?
2: El Flex Rex. Bueno, ay, qué pues barbaridad. Vamos a estar al
0: pero pendiente. Orlando, ¿alguna alternativa? Porque no sé, muchas personas
2: ya le di el
0: que tienen dolor de rodillas, tienen dolor de piernas por las lluvias y el frío.
2: Sí, ya les comenté los Osans, que ya está por llegar, ¿eh? 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Pero por lo pronto a nuestra amiga, pues ahí tiene la solución. Va ya la doctora incorporándose, tuvo una situación que arreglar, no piensen que no la tenía yo ahí calladita y yo hablé y hablé.
0: No, Orlando, yo te agradezco muchísimo y con toda la confianza, aunque yo tenga que desaparecerme en algún momento, pues tú estás a cargo y lo haces de manera excelente.
2: Gracias, pero sí lo aclaro para que no piensen que la dejé así como que ahí sentadita.
0: No creo que haya alguien que piense mal de ti.
2: Muchas gracias, doctora. Pues yo les tengo una muy buena noticia, doctora, principalmente a usted. Nos llama Luz María Velasco Olivares. Se acuerda que hace 15 días llamó para pedir palabras de aliento y cadena de oración porque su nieta de 3 añitos se había caído del segundo piso.
0: Ay, sí, criaturita.
2: No le daban muchas esperanzas.
0: Hicimos
2: estaba el cuadro tremendamente, bueno, muy difícil. Ya para qué vuelvo a, dice García Lorca, no me recuerdes del mal porque la pena amarga brota, ¿no? Ya pasó, Dios respondió, le doy la noticia y dice, ahora llamo para agradecerles infinitamente. Mi nieta haitiana, no lo van a creer, ya la dieron de alta. Está reaccionando de maravilla. Los doctores, todos los que la han visto, están impresionados. Incluso algunos les han preguntado, ¿de verdad se cayó el segundo piso? Muchas gracias por sus oraciones y por sus palabras. Gracias por la cadena de oración. Aquí seguiremos siempre con ustedes, lo cual nos hace muy felices.
0: Muy felices. Y recuerda que Dios hace los milagros completitos. Seguramente va a estar bien totalmente y con unas maravillas de... Ya lo verán en su desarrollo, ¿sí? Ella sintió esa presencia divina del amor con el que se hace cada oración. Y por eso nos sorprende, Orlando, que sigamos siendo tan poquitos en un vasto número de seres humanos inconscientes cuando tenemos el acceso a la dimensión de los milagros y ver manifiestas realidades de lo que queremos vivir, de lo que necesitamos vivir. Pasa la voz, que cada día seamos más. Este programa no es un negocio, ni es de rating, ni de likes, de links, perdón. Es de conocimiento, es de transformación, es de amor y gratitud.
2: Ojalá que pases la voz, que te comprometas a pedirle a alguien que se suscriba, con uno que le pidas diario que se suscriba, imagínate cuántos llegamos a ser. Yo, créame que una vez me mortifiqué mucho, doctora. Dije, ¿será envidia? ¿Será que me estoy haciendo envidioso y no me estoy dando cuenta? ¿Cómo es posible que hay youtubers que le llaman, que tienen millones de votos? Y entro a su canal y sí, algunos que hablan, no sé, de viajes, algunos de ropa típica, pero algunos que nada más, por ejemplo, retratan su comida o le avientan el pastel en la cara a otra persona. Millones de likes, millones. Y yo digo, ¿y por qué el programa que aporta y que aporta en todos sentidos? Digo, vamos bien, no lo puedo creer, pero dista mucho de que lleguemos al millón, ¿eh?
0: En redes, sí, en radio vamos mucho mejor porque pues somos gente de radio de alguna manera. Y
2: tenemos que acostumbrarnos, tenemos, claro, que darle calidad. ¿Sí? Vamos a ver ya cambios, porque pues por ejemplo aquí nos comentaba el otro día el güero de que pues es un programa de 2 horas y no cualquier persona puede ver 2 horas, casi todos los pues cómo se llaman estos, los videos que suben son de 15 minutos, 10 minutos, 5 minutos, no lo sé, tendremos que hacer cambios, modificaciones, pero yo creo que también tú juegas un rol importante en esto, pasar la voz, pedirle, no sé, a los chavos, a tus hijos, a tus nietos, a tus primos, a tus... Dile, suscríbete, pídele a alguien que suscriba, por lo menos, no sé, que haga la oración, que se va a beneficiar muchísimo. En fin, oiga, doctora, me dio mucho gusto saber que don Abel Peredo nos está escuchando, un tipazo, un señor admirado, querido, que bueno, sigue siempre dándonos lecciones de una u otra manera. Le mandamos un gran, gran abrazo y le pedimos, don Abel, que haga lo que haga, pase lo que pase, no deje de hacer la oración juntos. Ahí tenemos una fuerza impresionante que no tiene límite. En Dios hasta lo imposible se hace posible.
0: Claro, claro. Él siempre nos escucha y siempre responde. Pero hay que tener siempre el corazón limpio para todos, ¿eh? No traer cargando a nadie. Separamos personas de actitudes. Perdono, trato de dar lo mejor. Porque recuerda que el mundo que estamos viviendo es reflejo de lo que hay en la mente de cada uno de nosotros.
2: Pues le mandamos un abrazo, don Abel.
0: Con todo cariño. Espero que haya recibido el libro que le envié con muchísimo cariño.
2: Dice Nora Barrera, buenos días, les agradezco por la oración. Mi niño Martín ya salió del estudio, ahora a esperar resultados.
0: Confiamos en Dios con la certeza absoluta de saber y sentir que si Dios está a cargo, todo está bien. A nivel material y así solo pertinente. Ahora, Señor, a ti te toca tu chamba.
2: Es muy importante, doctora, mantener la fe, mantenerla siempre latente, y creo que eso tiene que ver con hacer lo que quieres que esté escudado y respaldado por la fe. Eso, yo creo que hacer lo que quieras suena como hacer lo que me dé la gana, y yo diría, le doy otro contexto y le doy otra connotación y digo, puedo hacer lo que yo quiera hacer si lo hago en nombre de Dios. O sea, tengo las posibilidades de hacer todo lo que me proponga.
0: Ahí está el secreto, Orlando, lo acabas de decir perfecto. O sea, con Dios, para su gloria. Esta cama que estoy tendiendo, gracias, Señor, por ello, y que gloria a ti por este confort que nos regalas. Estás haciendo los alimentos, bendito seas. De verdad, no es fanatismo, es conciencia de saber y sentir que el arquitecto del universo, quien hizo cielo, mar y tierra, está siempre contigo y nosotros no le hacemos caso.
2: Oiga, Patricia Olivares, que nos escucha en Texas, nos avisa que están en estos momentos operando a la nietecita de su hermana. Nació de 6 meses y le están haciendo una cirugía a la pequeñita.
0: Ay,
2: ya está, por supuesto, en la oración.
0: Con todo el amor.
2: Por favor, mi querida Patty, estamos al pendiente.
0: Con todo el amor, claro que sí.
2: Dice María Luz Zamora, sí, desde mi libre albedrío. Si desde mi libre albedrío decido realizar la bendita misión que Dios me encomendó, estaré en el camino correcto. Y si además amo lo que hago, Dios sonreirá.
0: Y bueno, eres feliz.
2: Pues ahí tienen otra,
0: claro,
2: otra visión. Hacemos una pausa.
0: Regresamos muy pronto.
2: Quédate con nosotros. Después del corte, continuamos. Siempre contigo.
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0: Bueno, pues ya estamos de regreso, continuamos. Sí, venimos muy mexicanos, tal vez no es muy notorio, la doctora trae un poncho, hay que decir que por la, ¿qué podríamos decir? La tecnología no le permite que le vean los bordados en verde, que también se lo hizo Chelita Soriano, ¿no, doctora?
1: Es diseño de ella y ella lo realizó, ella me lo regaló, de verdad que está divino, calientito. Porque he batallado un poco, porque la mayor parte de la ropa mexicana es delgadita, fresca, con flores, y yo la verdad que llego con mucho frío.
0: Pero bueno, aquí comentamos más que nada de lo verde, ¿no? Que es la...
1: Sí, se pierde por el fondo de la pantalla, pero el bordado es primoroso, es un... de verdad que Chelita Soriano es una diseñadora fuera de serie, y lo hace con tanto amor, que ahí está precisamente, ella ama lo que hace.
0: Y bueno, yo hoy vengo más sencillo, más vaquero, pero gala, con un saco de piel, el paliacate, y aquí está el sombrero tejano, que es el que le da como que el toque más vaquero. Es que es lo que les decimos, normalmente pensamos que el traje típico, en el hombre pensamos, por ejemplo, el traje de charro, que pues es una preciosidad, pero pues como para andar todo el día de charro está difícil, ¿no?
1: No.
0: Y de vaquero, pues hay de vaqueros a vaqueros, o sea, como que hay cosas muy ostentosas, que son muy propias, por ejemplo, para el campo, en fin, pero sí podemos darnos un toque mexicano con el paliacate, simplemente, por ejemplo, en el caso de las mujeres, digo, tienen mil alternativas, ¿no? Que desde la trenza,
1: un anillito de Shakira, unos aretitos, estos son tejidos a mano, es que la artesanía mexicana es impresionantemente bella.
0: De veras, son unas canastas.
1: Son una, a ver, voy a ponerlos en la, a ver si lo pueden apreciar. Pero son canastitas.
0: Ahí está, mira.
1: Tejidas a mano. ¿Te imaginas?
0: Si se alcanza, lo acerco más un poquito.
1: A ver, tú acércalo,
0: a ver si
1: más.
0: La mía, en mi cámara, a lo mejor ahí está. Lo pongo más de ladito. Creo que ahí se percibe. Pues ojalá, pero sí es una maravilla. Diría una tía que ya falleció, en paz descanse, una coquetería, ¿no?
1: Tan linda.
0: La verdad es que es una canastita tejida, hecha a mano en color rosa mexicano. En fin, es recordar, mira, más que el cómo te vistas o qué te pongas, es el recordar tu esencia, recordar tu patria, recordar tu cuna, recordar a México, aquí en el corazón. Ay, mi camisa también es charra, es camisa vaquera que le llaman. Entonces, digo, pues ahí le va uno buscando, nosotros con el compromiso que hicimos contigo, pero tú en donde estés, por gusto, no por nosotros, no por algo.

0: compromiso que hicimos contigo, pero tú en donde estés, por gusto, no por nosotros, no por alguien, por ti, por gusto, vístete de México. Y bueno, pues retomamos.
1: Y que nos recuerde precisamente que somos todos, todos mexicanos, y que al estar unidos podemos recobrar la grandeza y sentir la paz en el corazón, y de ahí manifestar el mundo, el México que queremos, que anhelamos todos.
0: Y a ver, ya nos mandó nuestra amiga en un pedacito de "Yo tengo fe que todo cambiará, que triunfará por siempre el amor. Yo tengo fe que siempre brillará, la luz de la esperanza no se apagará jamás. Yo tengo fe". Y así se sigue. Gracias, gracias por el recordatorio. ¿Quién era? No me dijo usted, pero ya se me borró que nos...
1: Todavía es que como entran más y más llamadas,
0: está difícil, pero gracias, muchas gracias. Y bueno, como hemos tratado hasta la fecha la canción que tenemos, doctora, tratamos de que en cada estrofa le des un sentido y lo hagas vida. Lo hagas vida. En el caso de nuestra canción, es "Hoy te toca ser feliz". Que no se te olvide, hoy te toca ser feliz. Hoy es tu día, el día que la estés escuchando, ese día te toca. El día que la tararees, ese día te toca ser feliz.
1: Y ese día es hoy. Así que a ser felices, de verdad, con lo que, donde estemos, con lo que estemos. Simplemente tenemos muchas llamadas de cadena de oración, porque está hospitalizado un ser querido, porque lo van a intervenir quirúrgicamente,
0: porque no aparece tal persona, desde cuándo,
1: porque tuvieron que sacrificar al animalito, la mascotita que estuvo tantos años con la familia. O sea, ¿y cómo ser felices ante todo eso? La gratitud de haber festejamos la vida de quien ya no está, pero que sigue vivo en nuestro corazón, y eso nos da motivo para dar gracias, porque descubrir que la muerte no existe, que es vida en el corazón de Dios, y que ante un momento difícil tenemos una gran familia siempre contigo, y hacemos oración con todo el amor, con todo el corazón, para invocar al Ser Supremo, que siempre nos escucha con tanto amor y siempre responde, a veces no como queremos, pero sí como necesitamos, bajo su cobijo, su amparo, protección y provisión.
0: Bueno, Emilio López también nos saluda, lo saludamos con mucho gusto. Ya está anotada tu cadena de oración, en donde incluye los colores, lo cual te felicitamos. Tú mismo estás haciendo ya ahí el cambio desde tu pura visualización. Adriana Sosa dice: "Hacer lo que quiera es bueno siempre y cuando me dé crecimiento personal".
1: Exacto, ese es un buen parámetro para decir si hago lo que yo quiero, pero analizamos, esto me está enriqueciendo la mente, el espíritu, me da tranquilidad, me da serenidad, me hace mejor persona. Y porque pues, yo quiero estar, hay quien está en la computadora todo el día, hay quien está en la televisión todo el día, ¿te aporta algo bueno? Está siendo esclavo de tecnología, está siendo esclavo de ideas de que vienen desde el programa, la telenovela, la serie, lo que sea. Y renunciamos a nuestra grandeza interior. No se trata de no ver, no de estar ajeno a todo, pero llevar el control, decir esto hasta aquí, porque tiene más importancia mi hora de dormir, mi hora de platicar con Dios, mi hora de enriquecer mi mente. En fin, hacer lo que quieres, pero siempre cuidando tu crecimiento interior.
0: Nuestra querida Lulú Caligua: "Muy buenos días, muchas gracias mis amados doctores, Dios los bendiga y cuide siempre, gracias por sus excelentes consejos". Gracias a usted, mi Lulú, por estar con nosotros, por permitirnos estar siempre contigo, y porque ya desde hace cuántos años seguimos esta emisión. Pues vamos a hacer una pausa, y esta pausa la hacemos festejando.
1: Claro que sí, hoy es cumpleaños de Cristina Itzel Espino. Tu abuelita Rosa Hermenegildo te dice que te ama muchísimo y te desea lo mejor.
0: Felicitamos a Nicolás Hernández Piña por su cumpleaños. Él está en el cielo y segurito allá lo va a festejar, porque aquí Aurelia Arellano Hernández y toda la familia lo recuerdan con mucho amor.
1: Claro que sí.

0: Yaretsi Elvira felicita con mucho cariño a Mireya Selene Arbizu por tu cumpleaños. Te dice que te quiere muchísimo y le pide a Dios que te bendiga siempre.
1: Otro cumpleañero es Miguel Corona Elizalde, su abuelita Blanca Patricia Sánchez lo felicita y le dice que lo quiere mucho.
0: ¿Qué tal? También es cumpleaños de Ciro Benjamín Escalante. Y Octavio Escalante te envía un abrazo gigante del tamaño del mundo mundial y los mejores deseos siempre.
1: Lisandro Gael está cumpliendo años, su hermana Isabela lo felicita a nombre de toda la familia y le recuerda que es muy, pero muy especial para todos. Así es que a ellos y a todos los que tienen algo que festejar, nosotros les deseamos ¡felicidades!

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3: Si no es parte de la solución, es parte del problema. Y ya pasó un año de la explosión de una pipa de gas en el puente de la Concordia, en Iztapalapa, que dejó 32 personas fallecidas, y aún con eso, los conductores de estas unidades continúan manejando a exceso de velocidad y sin medidas de seguridad. En septiembre de 2025, las autoridades capitalinas bajaron a 30 kilómetros por hora el límite de velocidad por unidad y la restricción de horarios para su circulación, pero pese a eso, no hacen caso, corren y no respetan horario, por lo que se les ha aplicado más de 700 multas a los choferes. ¿Son los conductores o los propietarios de las pipas la parte del problema? Y es que el problema persiste y bueno fuera una suspensión de circulación por algunas semanas, para que comprendan que la autoridad en torno a las restricciones va en serio.
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0: Estamos de regreso, continuamos. Muchas gracias por estar con nosotros y sobre todo muchas, pero muchas gracias por permitirnos a nosotros acompañarte y estar siempre contigo aquí en Radio Chapultepec. No dejes de llamarnos al 55 55 41 43 19 y al 800 00 274 34. Gerardo Alcántara me dice que, qué gusto me da. Fíjense que ahorita estábamos platicando en el corte, doctora, de lo del chardón, y él me platica que él fue diagnosticado con cirrosis hace 4 años. Le dijeron que ya nunca iba a estar bien y que está tomando el chardón y que se siente de maravilla.
1: No, y de verdad que son varios testimonios al respecto. Y además, Orlando, independientemente de tener diagnosticado un problema hepático o no, que no esperemos a que llegue el diagnóstico, y a veces fatal, porque hay muchas cirrosis no alcohólicas, ¿sí? Pero recordemos que el hígado es el laboratorio del cuerpo y que está metabolizando lo que respiramos, lo que nos ponemos de crema, lo que comemos, todo. Y llega un momento que está sobresaturado, y ahí viene pues de problemas de picos de glucosa, resistencia a la insulina, el hígado graso, y de ahí se deriva en una cirrosis, en fin. Entonces yo pienso que deberíamos hacernos una limpieza de hígado todos, por lo menos una vez al año, y el chardon de Marie es una opción de excelencia. Y para variar, 15 sí, siempre a un costo muy accesible. Pero de verdad debería ser tarea, Orlando, desde mi punto de vista. Yo lo hago, y créeme que cuando lo tomas, te sientes diferente. Y tenemos testimonios incluso de gente muy cercana, ya diagnosticados, así como que ya despídanse porque ya no hay nada que hacer, y teniendo una vida de calidad.
0: 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No tienes que tener cirrosis, como el caso de nuestro amigo y de tanta gente que nos lo ha comentado. ¿Para quién es el chardón? A ver, ¿qué hace el chardón? Ayuda a la función que el hígado tiene, el único órgano del cuerpo, órgano vital del cuerpo, que tiene la función de autorregenerarse. Para eso ocupa la silimarina, el cardo mariano, el chardón de Marie, es lo mismo. Entonces, ¿para quién es? ¿A quién le sirve? ¿Te enojas muy seguido? De la nada, ya cuando menos te imaginas, estás de cara. Toma chardon de Marie. ¿Te preocupas demasiado? ¿Te gana la angustia? Toma chardon de Marie. ¿Estás tomando medicamento? ¿Más de 2 medicamentos diariamente? Toma chardon de Marie. ¿Tienes algún antecedente o ahorita estás viviendo alguna enfermedad hepática? Cualquiera. No importa, una hepatitis, lo que sea, toma chardon de Marie. Es que es como un desintoxicante, es ayudarle al cuerpo a su propio proceso. No es un producto mágico ni milagroso.
1: Y como chisme, Orlando, ahorita hay en existencia, porque de repente se desaparece mucho tiempo.
0: Se agota, sí.
1: Se agota rápido y el proveedor tarda bastante en resurtir. Entonces, aprovecha esta maravilla, de verdad es maravilla de maravillas. Tú lo vas a sentir, el cuerpo habla. Pero todo mundo, independientemente de problemas hepáticos o no, no esperemos a que el hígado tenga que sufrir para cuidarlo, para limpiarlo, para restablecerlo. Es el único que se regenera. Y como dice la epigenética, la biología molecular, dale a las células el ambiente favorable y la célula solita hace lo que tiene que hacer. Dale el chardon de Marie al hígado y el hígado solito se limpia, se regenera, se desengrasa, vive la maravilla de la naturaleza.
0: Katia Rivera Yo quiero dar testimonio del suero para los ojos. Hoy exactamente cumplo 8 días de utilizarlo y hagan de cuenta que soy otra. Me siento diferente. Ya ni me pinto los ojos. De veras, gracias. Yo estaba traumada, dice aquí. Yo estaba traumada por las bolsas en mis ojos y el color que se estaba. Sí, se pigmentan, se pone, es lo que le llaman ojos de mapache. Y dice que en 8 días pues ha notado el cambio. Es que es rapidísimo. Son productos muy buenos y naturales, de un costo muy accesible. Oiga, pues ya casi nos vamos al portal, así es que déjenme leerle algunos saludos por lo menos. Dice Celia Falcón, bendecido día, hermosos angelitos de Dios, saludos a todos los de la familia Siempre Contigo, les mandamos saludos, es un placer escucharlos, los queremos mucho, de parte de la familia Valentín Falcón. Un abrazo,
1: con mucho
0: un
1: cariño.
0: Beso para ti, Celia, con mucho cariño, y a tu esposo, a tu hijo, todo nuestro cariño.
1: Celia y su cuñada. Porque Enedina.
0: Sí, estoy confundiéndola con Enedina.
1: Mira el chisme que estás haciendo, ¿eh?
0: De veras. Bueno, para las dos, a Celia y a Enedina, les mandamos un beso con mucho cariño. Dice también Eva Alonso, buenos días, mis hermosos doctores. Igualmente, buenos días. Luz María Contreras, buenos días, excelente tema. Hacer lo que nos da un beneficio, aunque no nos agrade. A ver, lo analizamos después del portal, ¿le parece? Eso está bueno, está...
1: Claro que sí, y tienes también que informar del próximo simulacro, ¿eh?
0: Pero tenemos toda la próxima semana, doctora.
1: Claro que sí.
0: Así es que no hay... Nada más no se espanten, acuérdense que van a sonar las alertas sísmicas el 19. No me acuerdo si es a las 11 o a las 12. Mejor se los decimos ya que lo tengamos aquí, porque es hasta el 19 de septiembre.
1: Sí, sí, doctora. Sí, tienes toda la razón.
0: Bueno, hacemos un paréntesis para hacer oración, ya lo sabes. A ti te tocan dos cosas particularmente, pedir y agradecer. Pero eso sí, lo tienes que hacer con mucha, mucha fe y desde tu corazón. Es la única forma que garantizas que llegue directo al corazón de Dios. Raquel Evinstein nos guía paso a paso para vivir esto que es el portal 1111.
2: Portal 1111. Un momento de comunión con el cielo para pedir con fe.
1: Es el momento, bendito, bendito momento, en que se abren las compuertas del cielo para sentir cerquita, muy cerquita a Dios. Su amor infinito que nos cobija, su amor que nos libera de errores y caídas, su luz que alumbra nuestro camino, aún en las noches más oscuras. Para pedir, con todo el amor, la fe y la gratitud infinita, por el despertar de conciencia de la humanidad y la instalación del reino de los cielos en el aquí y el ahora, donde todo fluye para bien, donde los hombres volvemos a ser hermanos, donde la vida se manifiesta en perfección. Es el momento de pedir por tu necesidad especial.

0: Y así, con profunda humildad e infinita gratitud, damos gracias porque nos escuchas, porque respondes a esta nuestra solicitud. Gracias.
1: Este fue el portal 1111. Damos gracias por lo que ya es.
2: Pues después de esta oración, doctor, entonces retomamos lo que dice Luz María Contreras. Excelente tema. Hacer lo que nos da un beneficio, aunque no nos agrade.
3: Aquí alto, porque decía, así iniciamos la emisión, de que en muchas ocasiones estar haciendo algo que no quiero, que no me gusta, genera dualidad en nuestra mente, en nuestro corazón, y a veces incluso migrañas y demás. Pero hay situaciones, me viene a la mente mi nieta chiquita, cuando le daban un jarabe, que generalmente pues no es agradable, y le digo, es que sabe amargo, sabe, pero es para mi bien. Entonces, chiquita, pero bien que sabía que era un medicamento que le iba a ayudar y que era para su bien, y que pues le pasaba y ella va a estar con salud. Entonces, efectivamente, hay momentos, situaciones, circunstancias que tenemos que hacer algo que pues no es mucho de nuestro agrado, pero que es para nuestro bien. Pero estar haciendo así como de manera permanente algo que no me gusta, algo que no quiero, cuidado, hay que tener ya contacto con lo que el corazón anhela y hacer lo que hacemos con amor.
2: Es bien importante tener bien claro que las cosas llegan a nuestra vida por algo. Hacer lo que haces con fastidio. Por ejemplo, tienes trabajo. Desde que te levantas, yo creo que a todos nos ha pasado, ¿no? Oh, yo quisiera quedarme acostadito, acostadita, y resulta que me tengo que levantar. Pues a lo mejor en ese momento causa algo de molestia, pero seguir ahí con la molestia, llegar al trabajo con molestia, llegar a mi trabajo nada más con la intención de que este acabe, o sea, de que acabe el turno, pues definitivamente no le haces ningún bien a nadie. Cuando sabes que estás sirviendo, que estás ayudando, que estás realizando incluso el trabajo por el que estás cobrando un sueldo, eso te cambia por completo, ¿no?
3: Totalmente, Orlando, me viene a la mente en esta pequeña gran empresa que yo estoy segura, cuando pase toda esta revolución de dualidades y conflictos, esta pequeña gran empresa va a ser modelo de lo que debe ser una empresa, donde formamos una familia, donde lo que se hace con amor infinito para servir a la vida y darle gloria a Dios.
2: Sin duda alguna, y todos le entran y no están viendo eso, a mí no me toca, ¿no? ¿Cómo ayudo? ¿De qué manera ayudo? ¿Qué diferencia? Hacemos una pausa y continuamos siempre contigo.
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0: Bueno, pues vamos a continuar. El día de hoy nuestro tema es hacer lo que quieras y querer lo que haces. Punto clave para ser feliz, para tener éxito, para lograr lo que te propones, para alcanzar tus metas. Querer lo que haces. Y si de pilón haces lo que quieres, lo que te gusta, bueno, eso es una bendición, ya no tiene precio. Tómale gusto, tómale sabor. Digo, antes se usaba eso de vender las plazas, ¿no? Entonces, pues ya me tocó, ya me heredaron la plaza. ¿De qué? ¿Quién sabe? Pero pues tengo que ocuparla porque ya me la dejaron y que ahora se supone que ya no existe eso. Entonces nadie te obligó a entrar a un lugar a prestar tus servicios. Si entraste es porque lo necesitabas, porque te gustaba, porque buscaste en esa área. Y eso es lo que hace la diferencia. Estoy donde quiero. Mira, es que eso es algo muy importante. Todos vemos nada más la parte bonita. Por ejemplo, hace poco estaba escuchando de la Armada, creo que concretamente de la Marina, que decían que estaban muy orgullosos y que tenían mucha deserción. Escuchaba yo una entrevista. La verdad es que no puse mucha atención a la persona, al cargo, pues no te puedo decir el nombre, pero me llamó mucho la atención este punto de la entrevista, donde atribuían la deserción a que mucha gente entraba porque ven a los marinos, a los soldados ya con el uniforme, en el desfile, la gallardía, lo que representan para México, pero no saben todo lo que hay detrás de eso para poderse poner el uniforme, tener derecho a portar ese uniforme. Son desveladas, desmañanadas, estudiar, pasar exámenes, nada de que con que vayas a la escuela, con que va, ya no voy a decir quién, pero bueno, un funcionario de educación decía, ¿para qué el 10? ¿Para qué el 6? Nada más para poder decir, ay, sí, yo tengo 10 y tú tienes 6, yo soy mejor que tú. Con este gobierno no va eso, aquí todos somos igual. Oye, no, espérate, si tú te esforzaste en aprender, es que algunos tienen problemas de aprendizaje, se esfuerzan el doble. A mí que no me digan eso, yo tuve dislexia. De hecho, me atrevo a decir que sigo siendo disléxico y por ello reviso dos veces o más lo que escribo, lo que hago, lo que leo. Entonces, nada de que pobrecito de mí porque tengo esa discapacidad, pues te esfuerzas el doble o te esfuerzas el triple. Pero hay que ver lo que hay detrás de disfrutar lo que haces, es clave del éxito. Garantía de que alcanzas tus metas, de que puedes lograr lo que te propongas. Y bueno, ya está aquí la
1: personas
0: doctora
1: que nos dicen que tienen, por ejemplo, problemas de alergias al pullidos y demás. ¿Si hay algún producto que pudiera ayudarles para las alergias? ¿O?
0: Claro que sí, la hierba del venado es algo maravilloso. Se llama Aller, así como alergia, no doble L ni nada, es Aller. Ahora sí que no se quebraron la cabeza, ¿verdad?, para ponerle nombre al producto. Aller tiene la famosa hoja o hierba del venado, que es el Poropilum scoparium. Tómate 10 gotitas, 15 gotitas ya si eres adulto, 3 a 4 veces al día. Incluso sabe que en alguna ocasión una persona desesperada porque tenía mucha comezón y se le había dicho que no se rascara, se puso el producto directo sobre el brote de la alergia y le calmó la comezón. Entonces, no sé decir yo al respecto, les estoy platicando lo que a mí me contó una persona que lo vivió, que para mí tiene mucho más mérito. Pero sí, la hierba del venado es un antialérgico impresionante. Oiga, y hoy es día de curso, ya empiezan a hablar sus alumnos, la primera ya sabrá quién.
1: Ay, nuestra abuelita adorada.
0: Claro que sí, nuestra querida Aida Ruelas, siempre marcando el camino poniendo el ejemplo. Buenos días, lo más bonito de hoy es que nos toca curso y estamos pendientes de ver lo que nos enseñará hoy en el programa la doctora. Doy gracias a Dios por darme la oportunidad de toparme con su programa y conocerlos. Le pido a Dios nuestro Señor que nos envuelva a todos en su bendita luz, para que estemos bien protegidos, para que este día sea maravilloso y podamos seguir adelante. Los quiero mucho a todos, empezando por mi hermosa doctora, que es mi angelito, y mi hermoso doctor Orlando, que es mi angelote. También quiero mucho a mis nietos, Cecil, son todos mi familia.
1: Tan hermosa, y de verdad que es un ejemplo. Siempre en primera fila, la vieras bailar, ¿cuál va? Porque bailamos y cantamos, ¿eh?
0: Le mandamos un beso, un abrazo, sí, cómo no, sí, sí he visto, es un curso maravilloso, doctora, que se lleva los lunes, los jueves, perdón, a cabo a la 1:00 p.m, tiempo del Centro de México.
1: Así es, Orlando, donde aprendemos a que nuestro cuerpo responda de manera natural, a que secrete las hormonas del amor, de la serenidad, de la felicidad, cantando, bailando, y bueno, tenemos tantos recursos. Yo te suplico, de verdad, así te lo digo, date la oportunidad de entrar por lo menos a una sesión y darte cuenta cómo cambia la vida cuando cambian tus pensamientos, tus emociones, cuando te das la oportunidad de saber y sentir con toda certeza de que si Dios está a cargo, todo está bien.
0: Salud, rejuvenecimiento y paz interior es el título de este curso que está impartiendo la doctora Raquel Levinstein. Hay dos maneras de tomarlo. Una es en vivo. En vivo tienes también dos modalidades, dos formas. Una, presencial. Puedes venir a tomarlo aquí en el CECID, siendo partícipe de este grupo maravilloso con la doctora Raquel Levinstein. La otra es tomarlo por Zoom desde donde quiera que te encuentres. La otra modalidad para tomar el curso es diferido. Repito, hay dos: en vivo, ya les dije cómo, o diferido. Diferido es que lo ves el día y la hora que a ti te convenga, la hora que a ti te sirva, el día que más te pueda ayudar. Por favor, no importa, es que ya va avanzado, ya no importa. 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Salud, rejuvenecimiento y paz interior es el título de este curso. Y vamos a continuar, doctora. Miren, nuestra querida Graciela Soriano, no le entiendo mucho. A ver, le leo y usted a lo mejor sí entiende. Dice: doctores, referente al tema del día de hoy, les comento. Yo soy feliz, disfruto lo que hago, sobre todo cuando lo hago pensando en mis seres queridos, y a ustedes los amo, los quiero mucho de verdad. Les cuento que a mí siempre me gustó la pintura, o sea, debo entender como que ella se sentía, digamos, frustrada porque nunca pudo estudiar o aprender a pintar. Dice: y aunque nunca he estudiado ni nada de ello, mis maestros me dicen: pero si tú pintas en tus bordados, claro, otra manera de
1: plasmar pintar, tu creatividad, claro.
0: Y lo que no le entiendo, termina diciendo: doctora Raquel, me quedaron a deber mi rifa. ¿Usted sabrá? ¿Le entiende a qué no se refiere? Bueno, a ver, Chelita, acláranos.
1: Ah, es que sí vamos a rifar a ti, creo.
0: Ah, ya, ya. No, pues no. Ya, yo pensé que alguna...
1: Protestó, Michelita, pues ya no pudimos.
0: ¿Sabe yo que pensé que iba a alguno de sus bordados maravillosos? Dije, no, pues se va a rayar la persona que se lo lleve. Michelita, le mando muchos besos. Todavía estamos disfrutando nueces de Ameca Meca. De veras, muchas gracias. Vámonos, doctora, con más del tema. Dice Bárbara Reina Huerta: estoy como siempre escuchándolos hasta que Dios me lo permita.
1: Un abrazo con todo el amor.
0: Dice Rosa María Sánchez Fuentes: saludos con mucho cariño, me gusta mucho su programa, muchas felicidades, que Dios los bendiga siempre. La canción que dice "Yo tengo fe" la canta Ricardo Cherato. No, es Palito Ortega, él es el autor y el que la canta.
1: Sí, ¿verdad?
0: Dice: tiene más canciones que hablan de Dios y son muy educativas. Ojalá puedan escucharlas. Muchas gracias. Gracias, pero no, no es Ricardo Cherato, es Palito Ortega. Eso sí, estoy totalmente seguro. Florencia Cortés, ¿cómo sigue, mi flor querida? ¿Cómo va? Dice, pienso que lo que nos gusta lo hacemos con gusto. Si no, uno no se siente bien. Pero todo lo que uno hace también hay que hacerlo así. Eso es a lo que íbamos. A lo mejor no soy fan de algo, pero si lo tengo que hacer, pues lo hago con gusto, doctora.
1: Claro, mira, me viene a la mente porque lo tengo muy presente que ella aprendió a leer con el libro del perdón.
0: Ay, ¿sí? Mire qué hermosa.
1: Y dice uno, pues seguramente no fue grato el hacer su primera lectura, llevarla a confrontar un ayer difícil. Pero cuando se da cuenta lo que la libera, lo que las alas que le regala y demás, bueno, ese esfuerzo, esa dedicación, pues tuvo una recompensa gigante. Y además ya ávida a la lectura.
0: Miren, Beatriz Ortiz, que ya nos dijo cosas muy bonitas, nos saluda, dice, una disculpa por no saludar primero a mi bella abuelita adoptiva, Aida, que tenga un día hermoso, ándele, aquí todos la tenemos presente, Aida. Vamos a hacer una pausa.
1: Regresamos muy pronto.
0: No te vayas, después del corte continuamos siempre contigo.
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0: Bueno, pues ya estamos de regreso. Vamos a continuar. Dilian Piscil, buenos días a todos y a los doctores. ¿Podrían decir para qué sirve el chardón de Marí? ¿Cómo se toma? Mira, ¿mañana es a tu salud o es preguntas y respuestas?
1: No, mañana es a
0: mañana
1: tu salud.
0: Mañana es a tu salud. Bueno, sí, mañana sí. Lo vemos con más detalle. Pero de entrada, el chardón más que limpiar, ¿eh? Para limpiar únicamente, para depurar sería el epavil. Es maravilloso y está muy bien que lo complementes. Pero el chardón es mucho más. De hecho, el epavil no trae chardón, no trae cardomariano.
1: Hierbas amargas.
0: Ese lo que hace es una limpieza profunda de hígado. También es muy bueno. Una cucharada diario en medio vaso de agua por 15 días en ayunas. Descansas 15 días y lo repites así hasta que se te acabe el frasco. Bueno, el chardón de Marí es un regenerador, bueno, no, un activador de la función que tiene el hígado de autorregenerarse. ¿Así queda más claro? Es un activador de la función que el hígado ya tiene, esa propiedad, el único órgano vital del cuerpo que tiene la propiedad de autorregenerarse. Bueno, el chardón acelera esa función, promueve esa función, estimula esa función. Por eso es importante tomarlo. Chardón de Marí. Por eso te decía, no tienes que tener una enfermedad hepática, pero si la tienes o la tuviste incluso, te va a ayudar tomar el chardón de Marí. Para personas que son muy corajudas, muy preocuponas, les va a ayudar. Para personas que toman mucho medicamento o desde hace mucho tiempo, les va a ayudar. Siempre tu cuerpo te lo va a agradecer porque son puras cosas naturales. Trae boldo, cardomariano, trae algo de doradilla. Está muy bien el chardón. Eso es. ¿Qué más me dices? ¿Y cómo se toma? 2 veces al día. En la mañana y en la noche. Bueno, doctora, ¿nos vamos con palabras de aliento?
1: Por favor, Orlando.
0: Vámonos primero con Leti Pérez, quien dice: doctora, ¿le podría dar unas palabras de aliento a mi sobrina Karen? Ella tiene programada su cesárea para el domingo. Mil gracias de antemano y los quiero mucho.
1: Qué hermosa, con todo el amor le damos gracias a ese ser supremo. Le da vida a su propia vida, a sus pensamientos, en tu vientre y en tu corazón. Y pedimos que la luz dorada guíe las manos del médico, que es responsable de traer a la vida ese bebé amadísimo. Luz verde para ti, luz rosa para el bebé, para ti, para la familia. Y confiar plenamente, Señor, estoy en tus manos benditas. Y gracias porque nos permites ver el más alto bien en este milagro de vida que está a la proximidad.
0: Elisa Reyes Vázquez, ¿cómo puedo tomar los cursos? 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
1: Oye, Orlando, ya están protestando por la rifa. No. Y nuestra querida Vicky Reyes, yo compro 1,000 boletos.
0: Qué amables, de veras. Muchas gracias.
1: Protestó,
0: me sonrojan y me sonrojan. ¿Cómo son? Oiga, vámonos con otras palabras de aliento, pero por una situación triste. Fíjese que la familia Caro Timoteo, el día de hoy, tomaron la decisión, ya como que no les queda de otra, de dormir a su perrito que convivió con ellos durante 14 años. Tiene un tumor estomacal que ya está haciendo muchos estragos y pues ya definitivamente les dijeron que no hay otra alternativa. Está sufriendo demasiado, pero también la familia está sufriendo.
1: Claro, doctora. Son parte de nuestra vida, de nuestra familia. Pero mira, abrázalo, dale sentir muy amado, darle gracias por la vida que compartió con ustedes y gracias porque le podemos regalar esa transición lleno de amor para que no sufra. Y yo le decía hace poco a una querida radioescucha también, que si estaba pensando, ¿qué voy a hacer sin mi perrita? Chispita, la tengo presente. Pues no salimos del dolor, pero cuando nos damos cuenta que le estoy regalando la posibilidad de dejar de sufrir, de seguir su camino de evolución bajo el cobijo y el amparo de Dios, el corazón se llena de paz y te recuerda que lo que se ama jamás se pierde y que esos animalitos, nuestras mascotas, viven en el corazón de Dios, tienen un jardín donde podemos verlos, acariciarlos y siempre de alguna manera, a través de la energía del amor que nos une, están contigo.
0: Mire, Teresa Cariño, dice, buenos días, yo sé que hoy no es a tu salud, pero estoy preocupada por mi hija. Desde hace días mi hija tiene dolor en el abdomen, ayer detonó mucho el dolor y terminó en el hospital, hicieron un ultrasonido y salió que es la vesícula, la tiene inflamada y tiene dos piedras, necesita una operación, pero en un particular nos cobra 70,000 pesos y no podemos pagar eso. Una amiga de ella le dijo que fuera al hospital Gea González, no cobran por la operación. Estuvimos en urgencias en ese hospital y le dijeron que no podían operar porque estaba muy inflamada. Le dieron medicamento, ahí me da lo que le dieron. Dice, y el dolor no bajó. Les quiero preguntar qué le podemos dar para desinflamar y las piedras que tiene. Tengo muchas dudas, ¿le puede explotar la vesícula con esas dos piedras o qué puede pasar? Si la piedra está en el conducto, sí puede llegar a haber una complicación muy, muy seria. Por eso le duele tanto. Entonces podrían intentar hacer un CEPRE. Mire, si en el Gea González no quisieron, dígale que les den por escrito qué tiene, las razones de por qué no la operan. Y con eso se van a otro hospital. Está el Hospital General.
1: Es que es el General, el Gea González.
0: Es que hay varios. Está el General de México. Está, ¿cómo se llama el otro? Bueno, el Joco simplemente. Juárez. El Juárez, ese es el que no me venía a la mente. El Hospital Juárez. En fin.
1: Sobresaturado, estamos conscientes. Pues.
0: Ya sabemos que va a toparse con muchas dificultades, pero creo que en este punto donde el medicamento no retira el dolor es porque una piedra ya está incrustada y entonces sí puede haber serias complicaciones. Sí, mi querida Tere Cariño, pues un jalón de orejas, porque usted dice tiene varios días con el dolor y hasta que ya le dio muy fuerte, entonces empezaron a atender. Quizá estos mismos medicamentos, cuando empezaba esto, pudo haber evitado el problema mayor. Digo, no podemos hacer nada en el pasado, pero sí aprender por lo menos para que no se vuelva a ocurrir, y los que han vivido cosas similares, que no dejen que crezca un problema y que pase a mayores. Entonces mi sugerencia es que pidan ahí en el mismo GA González esa pues esa intervención, sino que se lo den por escrito el diagnóstico, que tiene, por qué no la pueden operar, que le garantizan que no pasa nada, y con esa misma hojita se pueden ir a cualquier otro de los hospitales.
1: Y la oración, por favor, inmediatamente, Señor, a nivel material, abre los caminos con tu luz dorada, luz azul de protección y luz verde de salud. Entrar a esa dimensión nos permite saber y sentir que si Dios está a cargo, nos permite ver siempre el más alto bien. Nunca dejemos a Dios de lado. Él abrirá los caminos.
0: Bueno, pues
1: el
0: vamos.
1: El rompepiedras, eso a esas alturas no es.
0: Podríamos intentar, doctora, con el rompepiedras. El Yumel para expulsar, no, porque no sabemos de qué tamaño son las piedras, y si buscan salida y están más grandes que el conducto, lo van a obstruir. Entonces, lo primero que tenemos que hacer es quitar el dolor, vamos, eso es lo primero. Y entonces sí, ya hacer un ultrasonido, saber exactamente cuántas son las piedras, cuáles son, en qué posición están, de qué tamaño están. Ya con ultrasonido se pueden tomar acciones, ¿verdad?
1: Claro.
0: Para evitar la cirugía. Pero con el dolor tremendo es lo primero, quitar el dolor. Y cuando se quite, estamos seguros que ya la piedra no está obstruyendo. Mientras la piedra esté en el conducto, está obstruyendo y hay un riesgo, y un riesgo grande, ¿eh? Entonces, hacer oración y tomar acciones ya. Guadalupe Vázquez, buenos días, mis doctores. Les agradezco mucho por todo lo que nos enseñan y nos comparten día a día. Y nos enseñan muchas cosas que le estoy agradecida con ustedes. Gracias y bendiciones.
1: Gracias a Dios que nos permite coincidir.
0: Hacer lo que quieres y querer lo que haces, doctora, creo que es la clave para triunfar en la vida.
1: Eso es. Haz lo que quieres, de verdad. Y hay que, aunque hay circunstancias que hacemos algo que, bueno, yo no quisiera hacer esto, quisiera estar, en mi caso, leyendo, escribiendo, investigando, qué sé yo. Pero lo que hagas, hazlo con gusto, hazlo con amor, y siempre es oportunidad que la vida nos da para sacar lo mejor de nosotros mismos. Y cuando aprendemos a ver el lado bueno en cada circunstancia, cuando aprendemos a sentir esa presencia sublime que nos da las oportunidades para crecer, transformar y trascender, y damos gracias por cada experiencia, por cada circunstancia, créeme que das un salto cuántico a la dimensión de los milagros, donde todo fluye para bien. ¿Y qué es un salto cuántico? Pues tan sencillo como que cambia tu realidad, y depende de lo que piensas, de lo que sientes, de lo que dices, de lo que haces. Entonces, hacer lo que haces con amor. Alguien que está quejando todo el tiempo, criticando y demás, pues te estás perdiendo la oportunidad de servir a la vida, de agradecer la vida misma que te regala el Creador en cada amanecer.
0: Mire, para irnos al corte, leo a María de Lourdes, a quien le agradezco mucho en relación al comentario de que hice, que como dura 2 horas, pues a lo mejor mucha gente por eso no se va incluyendo. Y dice, cadena de oración para el equipo de Siempre Contigo y Grupo CECID. Pues lo que respecta a mí, yo los escucharía aunque fueran incluso más horas. Me ayudan tanto con sus consejos que solo puedo decir Dios los llene de bendiciones. Gracias, gracias, nombre, gracias.
1: Qué hermoso, es un aliciente para seguir adelante, porque también para nosotros es un gran esfuerzo hacer el programa y tratar de abarcar todas las instancias que ustedes nos sugieren.
0: Hacemos una pausa y continuamos siempre contigo.
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0: Ya estamos de regreso, prácticamente llegando al final de esta emisión. Nos pide Elisa Reyes Vázquez saludar a su abuelita Paula Francisca, que está trabajando. Señora Paula Francisca Pérez Vargas, le mandamos un saludo con mucho cariño de Elisa Reyes Vázquez, quien además le dice que la quiere mucho.
1: ¿Qué tal? Un abrazo con mucho cariño.
0: Y seguramente ahorita la sorprendiste, le llegó este mensaje con mucho amor, con mucho cariño. Pues doctor, estamos llegando al final del tema del día de hoy, y creo que es bien importante saber que cuando tenemos oportunidad de hacer algo, lo que sea, lo que nos toque hacer, eso es donde está la clave. Hacer lo que queremos, querer lo que hacemos, hace la diferencia.
1: Eso es la total diferencia. Ahí está el secreto para ser feliz, porque si toda la vida estás añorando lo que fui, lo que hice, o lo que voy a hacer tal tiempo, el día de mañana, hoy, este momento es el único que tenemos, que nos pertenece. Yo te pregunto, ¿eres feliz? Y alguien dirá, estoy enfrentando esta situación como las que hemos comentado, la posible, vamos a dejar que quitar la vida a un animalito que está sufriendo mucho, diagnósticos difíciles, gente hospitalizada. Pero para ello tenemos el recurso de la oración, tenemos el recurso de saber y sentir que no estamos solos, que quien hizo cielo, mar y tierra está siempre contigo, y que somos una familia de amor, que hacemos oración con mucho cariño, con mucho amor para quien más lo necesita. Y recuerda que cada vez que cambiamos cada uno de nosotros, estamos cambiando, transformando nuestra realidad. Buscamos fuera, y primero hay que poner paz en nuestra mente y en nuestro corazón, hacer lo que hacemos con amor, lo que estés haciendo, porque te digo, cuando lo medimos, no, es que a mí no me toca esto, no, puedo ayudar, puedo apoyar, en algo puedo apoyar, que no puedo yo cargar, no puedo hacer esto, bueno, mínimo y máximo, porque es lo máximo, hacer oración, enviar luz, ser un rayito de luz para el mundo, que es la tarea que nos dejó nuestro hermano mayor Cristo Jesús. Sé tú la luz del mundo. Y agregaríamos, haz lo que haces con amor, con gratitud, cada día. Empezarlo con gratitud por simplemente el regalo de la vida que te regala el Ser Supremo en cada amanecer, así envuelto como regalo en un día nuevo para estrenar. Y terminar el día con gratitud. Gracias, gracias, gracias por cada experiencia, por cada momento. Gracias por una noche tranquila, por un bendecido despertar. Eso hace una enorme diferencia entre quien vive amargado, quejándose, viendo lo malo, el negrito en el arroz, midiendo con vara material, donde por mucho que tengas, siempre será tan poco.
0: Lina Silva Sánchez dice, me encanta escucharlos y 2 horas se me hacen muy poco. Me pongo audífonos, estoy trabajando, bendiciones. Recibe un beso con mucho cariño, Lina.
1: Con todo el amor, un abrazo gigante.
0: Y a todos los que llamaron para mandar saludos, hay quienes no le están pasando nada bien, como Benita Catarina, su mamita le acaban de diagnosticar que tiene un cáncer en el cuello, doctora, pero van por buen camino, la están atendiendo y lo primero que hacen, cadena de oración. Yo creo que ahí es donde está la diferencia.
1: Claro, la ponemos en sus benditas manos para que nos permita ver el más alto bien de esta situación. Y recordemos que el cáncer tiene un vínculo muy estrecho con el resentimiento. Hay que perdonar, perdonar, liberar, y que cada quien enfrente las consecuencias de sus actos, porque lo que se siembra se cosecha.

0: Hay que perdonar, perdonar, liberar y que cada quien enfrente las consecuencias de sus actos, porque lo que se siembra se cosecha y no estemos nosotros almacenando resentimientos que bloquean el flujo de la vida y de la salud perfecta.
1: Bueno, pues estamos llegando al final. Tenemos muchos comentarios. Dice mis angelitos, nuestra querida Vicky Reyes, mis angelitos hermosos de la radio, bendecido día, aquí estoy presente siempre, a veces con mucho trabajo, gracias a Dios, y a veces con poco trabajo, y también gracias a Dios, pero siempre en mi mente, los abrazo y los quiero siempre, estamos bien, gracias a Dios, los quiero mucho. Eso es también algo importantísimo, doctora, no importa cuando hay mucho, cuando hay poco, no dejar de creer, no dejar de agradecer.
0: Agradecer y darte cuenta que Dios nunca nos deja de su mano, de verdad, porque si digo, no, pues todo lo que trabajé, todo lo que he planeado para esto, pues, ese para esto es lo que la vida te da en ese momento, agradece, bendice, ya lo que quieres. Con amor.
1: Y ahora cerramos y cerramos con broche de oro. Te invito a unirte, te invito a ser parte de esto que es la cadena. La cadena de Horacio.
0: Es el momento, bendito, bendito momento, de unir las manos en señal de invocación, para invocar tu nombre, tu luz, tu presencia bendita, y darte gracias, Señor, infinitas gracias, por el milagro de la vida y mi despertar de conciencia en ti. Gracias, porque eres la luz que alumbra nuestro camino, el perdón y la misericordia que nos libera de errores y caídas, el amor que cobija nuestros sueños y nos permite hacerlos realidad. Es el momento de pedir por tu necesidad especial, por tus seres queridos, por quien ha dejado este plano material para que encuentre en tu mano extendida un camino de luz, de amor hasta tu corazón, para sus deudos, paz y consuelo, y la certeza absoluta de saber y sentir que lo que se ama jamás, jamás se pierde. Con todo el amor e infinita gratitud, te pedimos por todos aquellos que te necesitan tanto y ni siquiera te buscan, por nuestros gobernantes y todos los gobernantes del mundo, por los que están sumergidos en la oscuridad de la inconsciencia, atrapados en violencia, mezquindad, egoísmo, soberbia, adicciones, relaciones dependientes, y todo aquello que nos aleja de ti. Te pedimos por los enfermos de cuerpo, de mente, de espíritu, por los que han perdido trabajo, por los que han tenido que cerrar empresas, cerrando fuentes de trabajo y clausurando sueños, por las empresas que siguen en pie, manteniendo fuentes de trabajo y el afán de servir a la vida. Sé su guía, protección y provisión. Te pedimos por los más pequeñitos e inocentes, por los animalitos de cielo, de mar, de tierra. Y mira, Señor, ante tantas necesidades, la más importante, que sea tu presencia bendita, luz, despertar de conciencia y tu voluntad divina la que se haga manifiesta en todo momento y en todo lugar. Y así en silencio, desde lo más profundo del corazón, te damos gracias, infinitas gracias, porque es promesa divina que aquello que se pidiera en oración con fe, podíamos dar gracias, porque ya ha sido concedido.

0: Sí, tuvimos un problema con el audio de la oración, pero espero que tú la hayas realizado. Lo que no me queda claro, en la repetición sí se va a oír completo cuando lo... No, quedó ya como una falla técnica, pero quedó el espacio. Entonces haz tu oración, hazla de corazón y ya cierras con la doctora Raquel Levisten, que siempre nos hace falta que nos guíe. Doctora, tuvimos una falla técnica el día de hoy. Hoy nos despedimos.
1: Recuerda, hacer lo que haces con amor, hacer lo que quieres, pero siempre buscar el bien, tu crecimiento, porque estamos en una escuela para nuestra evolución.
0: Quédate con la Chicatana. A continuación llega Freddy Bedoya a la cabina de Radio Chapultepec. Nosotros te esperamos mañana en punto de las 10 para recordarte que no estás sola, que no estás solo. Si tú nos lo permites, nosotros estaremos siempre contigo.

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3: Si no es parte de la solución, es parte del problema. Y ya pasó un año de la explosión de una pipa de gas en el puente de la Concordia, en Iztapalapa, que dejó 32 personas fallecidas, y aún con eso, los conductores de estas unidades continúan manejando a exceso de velocidad y sin medidas de seguridad. En septiembre de 2025, las autoridades capitalinas bajaron a 30 kilómetros por hora el límite de velocidad por unidad y la restricción de horarios para su circulación, pero pese a eso, no hacen caso, corren y no respetan horario, por lo que se les ha aplicado más de 700 multas a los choferes. ¿Son los conductores o los propietarios de las pipas la parte del problema? Y es que el problema persiste y bueno fuera una suspensión de circulación por algunas semanas, para que comprendan que la autoridad en torno a las restricciones va en serio.
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6: ¿Qué tranza, muchachada? ¿Cómo están? Buenas tardes.
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6: Arrancamos, señores, 12

0: esas cositas que
1: ay, las cositas. Arrancamos, señores, ¿cómo están? Buenas tardes, bienvenidos, bienvenidas. Jueves 10, sí, jueves 10 de septiembre. Acaba de pasar una canción de Mecano, ¿no? El 7 de septiembre. ¿Así se llama? El 7 de septiembre es nuestro aniversario. Canto precioso. Mecano 7 de septiembre. Mira, aquí está. Así se llama, así, güey. A ver, pon un cachillo. A ver. ¿Cuándo fue 7? El lunes. Con razón no me acordé de la canción. Pues el lunes ni las gallinas ponen, carnal.
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1: Qué bonito cantaba esta señora, ¿verdad?
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1: ¿Cómo se llama?
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1: Ana Torroja. Bueno, el 17 de septiembre. Pues no agarra. A ver en qué momento lo dice. Pero bueno, hoy es 10 de septiembre. ¿Cómo están, señores? Buenas tardes, bienvenidos, bienvenidas. Agradeciendo a la doctora Raquel Levinstein, al doctor Manuel Orlando, a Oscar nada más. ¿Y quién estaba con él? No me acuerdo. ¿Evin? Bueno, a todo el equipo, es decir, muchas gracias, muchachos. Me presento ante ustedes, mi nombre es Freddy Bedoya, me dicen la chica Tana, dígame cómo se le dé la gana de aquí hasta las 2 de la tarde que estaré con ustedes. En este momento el reloj nos marca las 12:04, casi 5 de la tarde, en un día que se ve que hay sol, pero que el frío viene con el aire, porque eso es lo que te da la sensación térmica. La sensación térmica te la da el aire. Puede estar haciendo como que calorcillo, el sol chido, pero si el aire es gélido, pues tú sientes frío, güey. Y esto mezclado con la calor de la sol, pues peor tantito. Entonces lo sientes como que no hace, pero si la temperatura podría estar en 23, 24 grados, que para nosotros ya está chido. Pero si el aire está gélido, pues sientes frío, güey. Aunque tengamos 24 grados. Ok. Qué bueno que les quedó claro, porque a mí no lo acabo de inventar. Arrancamos, señores. ¿De qué vamos a hablar hoy, señor Don Chicatana? ¿A poco se le olvidó qué día es hoy? No, por supuesto, ¿a quién se le va a olvidar si hoy, señores, es jueves puerco? Y hoy, a quien lo dude, realmente es un jueves cochino. Estas canciones que pongo de fondo, que siempre son tres, es esta, tenemos esta, y con la que siempre me fondeo, que es esta. Se prestan muy ad hoc para el tema. Yo les voy a dejar la canción con la que vamos a arrancar. Ya saben que antes les dejaba como que un fondito. Hoy les pongo ya la canción completa, ¿ok? Entonces, para que sepan de qué vamos a hablar este jueves, este, señoras y señores, es mi fondo y es mi canción. Son los Titanes de Durango, 12:06.

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1: Casi me equivoco de fondo, ¿se dieron cuenta? Déjame lo quito. Ok, acabamos de escuchar a la arrolladora banda Limón de René Camacho. El tema se llamó Media Naranja. Anteriormente, Remy Valenzuela con Mentiras, Los Elegantes de Jerez con Bajo el Agua. Y escuchamos también a Los Titanes de Durango con Tubo que Tubo, Tubo Cambio de Fondo. Aún no nos adentramos en el título del tema. Vamos a hacer como un preámbulo al respecto. No sé si a ustedes les ha pasado. Creo que más a hombres que a mujeres. Creo, no lo sé. Me atrevo a pensar así. Que si uno como hombre, güey, tuviéramos el cuerpo, güey, o sea, la estatura, la cara, güey, podríamos ser teiboleros. Todos, güey, todos. Todos nos hemos visto como que bailando, güey, como si fuéramos Demi Moore en Striptease. ¿Te acuerdas de esa película ya de antaño? Demi Moore, güey, estaba joven. Así nos veíamos, güey. Como un coyote ugly, así nos veíamos. Güey, nos encanta eso de la perversión, güey, que bailar y bien sex. A todos los hombres nos hubiera encantado. Por desgracia, pues tenemos cuerpo de perro parado, güey. Pues no rifamos, güey. No prendemos ni a nuestra mujer. Aunque ella diga que sí, güey, pues no es cierto, es grotesco. Sin embargo, hemos preguntado en el Facebook, porque ese es el tema de hoy. Si tú fueras teibolera o teibolero, ¿con qué canción te encueras? ¿No? Y pues ellos nos pusieron sus canciones, carnal. Yo tengo mi propia canción, que es con la que sí lo haría, porque pues es una canción que prende, que incita. Quiero recalcar que mi pregunta está muy bien hecha, está muy bien planteada. No me salgan con que, ay no, si yo fuera teibolera pues me encuentro con toda. No. Hay una canción que dices, con esta sí me encuero. Si fuera teibolera, con esta no, pero haría un baile sensual. Por ejemplo, esta canción que tengo en fondo. Está tranquila, güey. Se antoja nada más para bailar y ser sugestivo. Pero no te encueras. ¿Ok? Una vez recalcado ese punto, vemos. Dice aquí que hasta con el himno, te digo. El caso es encuerar, porque fue un hombre. Dice una mujer, he esperado esta pregunta por mucho tiempo. Sería la de Toxic de Britney Spears. Vamos a buscar Toxic de Britney Spears. Uno tiene oído, ¿no? Yo nunca he ido a un table loco, la neta nunca, no tengo ganas de ir, no se me hace un lugar para que vaya un damito como yo. Pero uno sabe, ¿no? Uno escucha la canción y dice, ok, sí veo a alguien encuerándose con esa canción. Sí invita a que alguien se encuere, ¿no? A ver, vamos a poner un cachillo de la canción The Toxic de Britney Spears. Al menos al inicio, ¿no? Va. A ver, espérate.

0: No, a mí no me incita, güey. No me prende. No, no diría. ¡Oh! No. Definitivamente no. ¿Sabes cuál sí me prendería? Uy, mano, mi hermano. Y esa habla del tema, mira. Es el señor Chuy Lizárraga. El tema se llama La Peinada. 12:24.
1: Malas que están bien.

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Eso que escuchamos fue el señor Jorge Negrete con México Lindo y Querido, Luis Aguilar con México Distrito Federal, Ángeles Azules con Hay Amor y Chuli Zárraga con La Peinada. Cambio de fondo 20... Espérese 15 segundos. 15 segundos para dar una hora exacta, ¿ok? 23 minutos para que den ya la una de la tarde. Si fueras teibolera, ¿con qué canción te encuentras? Esa fue la pregunta. Dice, ay, la canija, empezaría con la de Pose de Daddy Yankee. Vamos a poner Pose de Daddy Yankee. Pose Daddy Yankee. Es que tenemos que ver si nos prende o no nos prende. O sea, ¿tú te encuerarías con una canción de Daddy Yankee? Es posible que sí. Porque reggaetón, ¿no? A ver. Híjole, está muy rápida para encuerarse, ¿no? Adelantamos. Podría ser, pero lo pensaría. Se me hace que está muy movida para encuerarme. Dice para empezar. Y para seguir. No, como que no me incita a la encueración. Vamos a esperar la respuesta acá. Dice aquí un hombre que con la de arremángala, reempújala. Vamos a ver. Arremángala, arreempújala. Esta es de los Carquis, si no mal recuerdo. Aquí está. A ver si es esta. Sí, sí funciona. Por supuesto que funciona. O sea, me estoy visualizando a mí mismo. Sí queda. O sea, escucha el ritmo.

Igual y él lo puso de broma, pero realmente sí queda. Sí, sí, sí, yo sí me encuero con esa. Sí, fácil, güey, fácil. Qué rápido se pasa el tiempo cuando uno piensa en encuerarse, ¿verdad? Es Juan Gabriel quien lo canta, se llama Mi Tierra. No es cierto, Mi Bendita Tierra, 12:39.

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0: Señor Leo Adán, el tema se llamó Mi Barrio es Tepito, Juan Gabriel, Mi Bendita Tierra, 12:47. Hacemos un poquito de cuentas, si nos queda chance. A ver, dice aquí, cambio de fondo, porque estamos hablando de canciones que nos incitan a encuerarnos. Dice aquí... Bueno, Acaríciame con María Conchita Alonso. Esa se me hace una cosa bárbara. Acaríciame. Porque si empieza cachondona, empieza cachondona. Aparte, es la que le dije, qué mujer tan guapa, la María Conchita Alonso. Muy guapa, la mera Netflix. A ver, deja que empiece la canción. Porque aparte, comienza desde abajo. O sea, bien, ¿eh? Y luego la voz de la señora, que Dios bendito. Oye, escucha. Como que arrastra la voz y la hace como aterciopelada, pero la alarga y se oye. Bien cachino, bien cachondo yo.
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0: ¿Cómo dice? En lo que es.
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0: Ámame.
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0: No manches, no, no, Padre Santo, Dios me libre de dar una desconocida a Landy que está aquí a un lado. Cámara ya. Dice. Y si no. ¿Qué? La de sexo. Noche de sexo con Romeo Santos. Esa no, no me gusta. Noche de sexo. Ay, qué puso. Ah, rápido, se acabó el tiempo. Con Romeo Santos. Ay, no pasó nada. Una noche de copas. ¿Es Wisin y Yandel con Romeo Santos?
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0: Que la bachata es bien cochina, ¿no? No, no se me antoja para encuerar. No, ni para que se encueren ni para encuerarme yo. Ay, no. Me quedo con la de María Conchita Alonso y con los Tucanes de Tijuana, que se llama Mi Ex. 10:00, ya la 1:00.

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2: Si no es parte de la solución, es parte del problema. Y ya pasó un año de la explosión de una pipa de gas en el puente de la Concordia, en Iztapalapa, que dejó 32 personas fallecidas, y aún con eso, los conductores de estas unidades continúan manejando a exceso de velocidad y sin medidas de seguridad. En septiembre de 2025, las autoridades capitalinas bajaron a 30 kilómetros por hora el límite de velocidad por unidad y la restricción de horarios para su circulación, pero pese a eso, no hacen caso, corren y no respetan horario, por lo que se les ha aplicado más de 700 multas a los choferes. ¿Son los conductores o los propietarios de las pipas la parte del problema? Y es que el problema persiste, y bueno fuera una suspensión de circulación por algunas semanas, para que comprendan que la autoridad en torno a las restricciones va en serio.
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2: En este momento el reloj marca la 1:06 de la tarde. Escuchamos a Capaz de la Sierra con el tema Volveré, porque me falta fuerza sin tu compañía. Cambio de fondo. Dice, buenas tardes, Freddy, hermanito, de favor, con el tema La Bendición con Joe Acosta. Vamos a ver cuánto dura esta. La buscamos. Y... ¡ay, dura poquito! Sí, sí la ponemos. ¿Cómo de que no? Con todo gusto. Ahorita la soltamos para que se... ya sabe andar, dicen por ahí. Dice acá... Una vez fui a ver muchachas, una de las chicas se encueró bailando la de Sexo, Pudor y Lágrimas. No sé si quedaba o no, pero la neta la bailó de una forma bien erótica que sí prendió. ¿Qué no es la de Alex Sintek? Sexo, Pudor y Lágrimas. Sí, la de Alex Sintek. No sé, no se me ocurre. A ver.

0: a mí definitivamente no me incita a la cochinada. Dice aquí, aunque sin música, nada más las puras chelas, pues sí, también ya uno ya enfiestado, pues ya te encueras con lo que caiga, ¿no? Las clásicas para ese numerito pueden ser You Can Leave Your... Ok, a ver. Creo que es la que tenemos de fondo, Joe Cocker. Sí, creo que es la que tenemos de fondo. Vamos a ponerla, a ver si sí es o no es. A ver. Déjame ver si sí es, nada más le tengo que bajar. Sí es, sí es la que tenemos de fondo. Sí, sí prende. Black Velvet. A ver. Vamos a buscarla. O sea, hay que experimentarle con todo, muchachos. A ver.
1: Ay, güey.
0: Desde ahí uno ya dice sí.

Sí, sí, definitivamente esta sí. O más nueva, oh, ah, claro. Shania Twain. Uy, esta está bien rica. A ver, esta de Shania también es bastante chida. Let's go, girls.

Completamente sí. Quien puso las canciones sabe cosas. Sabe cosas, ¿eh? Aguas con ella. Chapo de Sinaloa, le hace falta un beso. Chiquitita me las fiaras. 1:10.

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Esencia. Willy Colón con el gran varón, banda El Recodo, me gusta todo de ti, el Chapo de Sinaloa, con le hace falta un beso, me queda tiempo, me queda muy poquito. Dicen que ponga esta canción de Eli. A ver, ponla tantito. Eli Golding. Love me like you do. A ver. Tengo que cerrar los ojos para imaginar si me encuero o no. Uy, es una rolota.

Está chida, ¿no? Eva lo chido. Está padre, es el tema de una película, pero no, no me incita a la encueración. A ver, ¿quién más tiene algo chido? You Can Love You. No. Ay, tengo aquí más, pero ya se me acabó el tiempo. Vamos a ir con la canción que nos invita ya al cierre del tema. Y a ver si alcanzamos a poner todas las que nos han ponido. ¿Va? Va. El señor Luis Miguel se llama Llamarada, 1:27.

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Graciela Beltrán con Mejor Me Voy y seguimos platicando ya para cerrar el tema. Canciones que te incitan a la encueración. Dice aquí el R, ¿qué te parece este tema de Vivir Sin Permiso con Body Moss? Está sensual de parte del R. A ver, te debo tu canción, te la pongo ahorita, mi R. A ver. Ay, Dios bendito.

0: Aparte se oye como un gemidito, ¿no? ¿O no? ¿Soy yo y mi imaginación perversa?
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0: No, no era yo.
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0: Uy, qué chulada.
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0: Vamos a buscar el puente más rítmico, el fuerte. Escucha eso, güey. Los instrumentos de aire lo rompen todo.

Parece como hecho con IA, ¿no? No sé si sí o si no. Mira, justo dicen aquí en los comentarios que no haya creado es un maestro, no importa si es IA, es algo bello. Sí suena IA. Ok, ya. Yeah. ¿Qué más canciones nos han puesto? Dice acá... You Can Leave Your Heart. A ver. Quiero tener el tiempo de ponerlas todas, mi hermano. Todas. A ver si alcanzamos, ¿no? Ah, esta ya la pusimos, la de Joe Cocker. Ok. Brian Ferry. A ver, a ver, a ver, a ver. A ver, vamos a ver si es esta. Brian Ferry, Lives to Love, Esclavo del Amor. Me encanta que los que no sabemos hablar inglés decimos, perdón por mi inglés, está un poco oxidado. Hombre, ese ni siquiera dio a luz. A ver.

No me gusta. No me incita. Que se pare la bola. Ta, ta, ta, na, na, na. Dice aquí Nando. Nel. Gaby me había puesto su canción, güey. Pero ¿cuál era? Aquí está. Skin and Bones. David Kushner. A ver. A ver, a ver, a ver, a ver. Skin and Bones. ¿Es esta? ¡Qué voz es sota! Sí, sí, imagínate. No, mejor no digo nada. A ver el puente. Este David Kushner canta canciones de ese tipo. ¿Qué crees que sí me gusta, güey? Imaginé cosas. Ahí, no, deja, pongo la mía, porque tengo que compartir, es mi canción que me incita a encuerarme, güey. ¿Dónde está? Esta es la canción que a mí me incita a pecar, a encuerarme, güey. Escucha el ritmo, ¿eh? Uy, padrino santo, ¿eh?

0: chapa.
1: Está buena, ¿no? ¿No les gusta mi canción para encuerarme?
2: A mí sí me gusta.
1: Si no, les puedo poner otra que es como más tranquila, ¿no? Más tranquila para estas ondas. A ver ustedes qué opinan. Esta sí es la chida. Esta es la que sí incita a la encueración. Y ya cerramos el tema con esta canción. Vamos a fondear con mi canción para encuerarte. Es que esa me prende. Me pone muy mal. Hoy nomás. ¡Ay, padrino, eh! No, hombre, papa. Lástima que no tengo ni cuerpo, ni cara, ni actitud, carnal. Para acabarla, el tema se llama Perverso.
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1: ¿Sabes qué? Vea, para cerrar el tema. No importa, güey, si no es una buena canción. Si es con tu pareja, olvídate, no va a ser sensual, va a ser muy divertido. Seguramente va a ser increíblemente divertido. La van a pasar bien chido, güey. Seguramente también van a acabar echando patrulla. Pero lo padre es divertirse en pareja, güey. Son esas pequeñas experiencias que uno no contaría a nadie, mi hermano. No te atreves, no puedes, ¿no? Pero esta cancioncita, más te vale hacerlo bien.
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1: Chulada de canción. Diviértanse mucho. Pásenla increíble. Recuerden que echar brinco, uno de sus principales motivos es pasarla bien. Y si tienen que hacer este preámbulo, háganlo con actitud. Llévenlo a cabo. Báilale a tu pareja. Tu canción me pone. No, la del Chipi Chapa. Sí, también me gusta, pero esta es pan curado.
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1: Está bien chida. Dubi, dubi, chapa, chapa. Bueno, así cerramos el tema, señores. Diviértanse mucho echando pasión y bailándole a su pareja. No somos profesionales, pero la lucha se le hace. Vamos a la música. Y me voy con Vicente Fernández, carnal, para acabarla. ¿Qué de raro tiene que yo te baile, mija? No te salí en un huevito chopecha. Atásquese, mija. ¿Sí, cómo dice el dicho? Atáscate, Matías, que de esto no hay todos los días.

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Nos tardamos con la complacencia, pero la pusimos. Y antes de irnos y despedir, me mandan la última canción que dicen que es para la encueración. Vamos a ver si es cierto, ¿va? A ver, suéltala. Es Chris Stapleton, Tennis y Whiskey. Podría ser, ¿no? Como un paseíto lento y te vas desprendiendo lentamente. Ya me quedo con el dubi dubi daba daba. Estaba re buena mi canción. Ya nos vamos, señores. Gracias por acompañarnos. Excelente tarde para todos. Nos escuchamos el día de mañana. Mañana viernes aquí andaremos. Por supuesto que sí. Aquí seguiremos porque pues ayer pasaron cosas. No pudimos venir. Pero mañana viernes aquí andaremos en punto de las 12 del día y hasta las 2 de la tarde. De hecho, aquí andaremos todo el resto de la semana hasta el próximo viernes, que volvemos a no venir porque me toca ir a verificar. Pero aquí nos escuchamos en punto de las 12 del día. Mañana, ¿qué vamos a hablar? No tengo ni la menor idea. Hace mucho que no hago un viernes, pero algo se nos va a ocurrir. Mientras tanto, le pido y le suplico, por favor, vaya a visitar a la jefita, vaya a ver si no se le ofrece nada, si no tiene que ir al médico, si no tiene cita en el doctor, si tiene sus medicamentos, tiene la despensa llena, el refri, no le falta nada, la casa no tiene goteras por aquello de las lluvias, ¿verdad? Vaya a preocuparse por la jefita, mínimo una llamadita, ¿no? Preguntando cómo está, a ella le va a encantar escucharlo. Increíble que una jefita pueda cuidar de 10 hijos y 10 hijos no puedan cuidar de una jefita. Ahí le encargo, por favor, vaya a visitarla. También al jefito, claro, si se lucieron con usted, lo mínimo que puede hacer es seguirlos cuidando, ¿no? Un poquito de tos para seguirle. Y yo me despido, mi nombre es Freddy Bedoya. Me dicen la chicatana, dígame como se le dé la gana. Amenazo con regresar, le repito, mañana en punto de las 12 y hasta las 2 de la tarde. Mientras tanto me despido, me voy con música. Lo que viene a continuación es un clásico de la cumbia sonidera, carnal. Aquí se conoció mucho. Igual creo que también en Estados Unidos también se escuchó mucho. Es el grupo Caraboy, se llama El Afilador. Con esto me despido diciéndote, por favor, por lo que más quieras, te lo ruego, te lo imploro, cuídate y quédate en Radio Chapultepec. Hasta mañana.

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2: Si no es parte de la solución, es parte del problema. Y ya pasó un año de la explosión de una pipa de gas en el puente de la Concordia, en Iztapalapa, que dejó 32 personas fallecidas, y aún con eso, los conductores de estas unidades continúan manejando a exceso de velocidad y sin medidas de seguridad. En septiembre de 2025, las autoridades capitalinas bajaron a 30 kilómetros por hora el límite de velocidad por unidad y la restricción de horarios para su circulación, pero pese a eso, no hacen caso, corren y no respetan horario, por lo que se les ha aplicado más de 700 multas a los choferes. ¿Son los conductores o los propietarios de las pipas la parte del problema? Y es que el problema persiste y bueno fuera una suspensión de circulación por algunas semanas, para que comprendan que la autoridad en torno a las restricciones va en serio.
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1: Si no es parte de la solución, es parte del problema. Y ya pasó un año de la explosión de una pipa de gas en el puente de la Concordia, en Iztapalapa, que dejó 32 personas fallecidas, y aún con eso, los conductores de estas unidades continúan manejando a exceso de velocidad y sin medidas de seguridad. En septiembre de 2025, las autoridades capitalinas bajaron a 30 kilómetros por hora el límite de velocidad por unidad y la restricción de horarios para su circulación, pero pese a eso, no hacen caso, corren y no respetan horario, por lo que se les ha aplicado más de 700 multas a los choferes. ¿Son los conductores o los propietarios de las pipas la parte del problema? Y es que el problema persiste y bueno fuera una suspensión de circulación por algunas semanas, para que comprendan que la autoridad en torno a las restricciones va en serio.
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2: Si no es parte de la solución, es parte del problema. Y ya pasó un año de la explosión de una pipa de gas en el puente de la Concordia, en Iztapalapa, que dejó 32 personas fallecidas, y aún con eso, los conductores de estas unidades continúan manejando a exceso de velocidad y sin medidas de seguridad. En septiembre de 2025, las autoridades capitalinas bajaron a 30 kilómetros por hora el límite de velocidad por unidad y la restricción de horarios para su circulación, pero pese a eso, no hacen caso, corren y no respetan horario, por lo que se les ha aplicado más de 700 multas a los choferes. ¿Son los conductores o los propietarios de las pipas la parte del problema? Y es que el problema persiste, y bueno fuera una suspensión de circulación por algunas semanas, para que comprendan que la autoridad en torno a las restricciones va en serio.
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2: Si no es parte de la solución, es parte del problema. Y ya pasó un año de la explosión de una pipa de gas en el puente de la Concordia, en Iztapalapa, que dejó 32 personas fallecidas, y aún con eso, los conductores de estas unidades continúan manejando a exceso de velocidad y sin medidas de seguridad. En septiembre de 2025, las autoridades capitalinas bajaron a 30 kilómetros por hora el límite de velocidad por unidad y la restricción de horarios para su circulación, pero pese a eso, no hacen caso, corren y no respetan horario, por lo que se les ha aplicado más de 700 multas a los choferes. ¿Son los conductores o los propietarios de las pipas la parte del problema? Y es que el problema persiste y bueno fuera una suspensión de circulación por algunas semanas, para que comprendan que la autoridad en torno a las restricciones va en serio.
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Mentira, cuando mueras y bajas a mi tumba, verás que aún por ti arde la llama de mi amor.

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